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0: ya están sonando los parlantes del Baripista Punta Tacuara, hoy con la ausencia circunstancial de Julio Escobar. Será reemplazado por Pachuquiros. Anunciamos la presencia del conjunto Pena y Olvido, fenomenal actuación hoy aquí en Baripista. A partir de las 22:30 horas pasarán por la ventanilla, que será atendida por doña Ramona, como siempre, amablemente. Hoy
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2: ¿Va queriendo? Sí, señor. Muchas gracias a todos. Muchas gracias a todos por participar en este show en vivo. Muchas gracias, señores. ¡Nos vamos, señores!

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Muy buenos días, mis amigos. Buenos días para todos. Llamamos a de saludos. Pésame en los estados, en el Teriara. Y allá, pues, hoy llegamos en la programación de exclusivo de lunes a viernes y ahí fundía 120 minutos allá por Cucueña, en Duhamaya, Polka y Chamamé. Y hemos titulado a Peseitejina, alegrando la mañana con la buena música paraguaya, a Chamamé, puro oriporá. Y hemos bajado de saludo, entrevistado en Duhamaya 87.9 FM, el vivir lo está. 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

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Se hace un claro frente al monte, iniciándose aquel duelo, hecho a embestidas y a guampas, y a pezuñas que levantan el polvo que va hacia el cielo. Cuando todo se diluye como un saldo en la contienda, al morirse aquella tarde, queda una mancha de sangre y un pampa menos en las

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1: 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Esa es la gente, Polka y Chamamé. 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
1: Alegrando la mañana, ellos. Digamos, esa es la gente, porque hay chamamé. O el dueño de esa, mi doña gente, vamos allá. 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

Talar es un lunar que habita en soledad en el medio de los campos, hospedaje de los cantos de las aves pasajeras, paraíso del zorzal y de las palomas mensajeras.

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1: 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Vale, coño, mira, ya, así, alegrando la mañana con porca y chamamé, yo, ya en el bobo, ya, entonces, esa es la, a ver, está oyendo a Reinaldo, en dame, a ver, cuida, anda, hay que cuesta la vacío, 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Ay, bueno, ya, saludos, a mí, te ñan, ya, mira, que tú, mira, que tú, mira. Paseando, que mente, coña, alegrando la mañana, ya lo que está, ya saludas, añane, amiga, añane, amigo, cuál como decían, alegrando la mañana con polca y chamamé, ellos, hijo de, cuando ya saludaste a 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
1: 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Año tiempo, ya te hora lleno, amigo. 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
3: Muy, pero muy buenos días. ¿Cómo están, mi gente hermosa? Bienvenido al espacio Arriba, Arriba, Arriba la mañana. Aquí con Silvi Leite y Gilberto Almides. Agradece incluso sin motivo, porque cuando agradeces sin razón, la vida te da más razones para agradecer. Hoy no esperes a que algo grande pase para sonreír. Sonríe y lo grande empezará dentro de ti. Somos creación de Dios, no te creas menos que
0: y
3: nadie.
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2: Buen día, buen día, buen día, buen día, buen día. ¿Cómo está mi gente hermosa? Bienvenido a este espacio que ya nosotros estamos aquí para compartir con ustedes hasta las 11 de la mañana, ¿eh? Así que el saludito correspondiente de mi compañero Gilberto Almide. ¿Cómo estás?
3: Buenos días, ¿cómo es?
2: No, no saluda, pai.
3: Buenos días, ¿cómo están?
2: Esa. No, pa, siempre ya saluda, está la mitad. Minde. Hay que saludar bien, compañero. Son las 9 de la mañana con 25 minutos. Estamos ya, ¿sabes luego cómo estamos? ¿A qué? Me gusta el olor que
4: tiene la. Estamos en vivo ahora.
2: Estamos en vivo. Estamos en vivo para el Paraguay y el mundo vía TikTok. Arroba Silvi Leite, nos vemos por acá. Bienvenido a Cristóbal Casco, Alberto Santa Cruz, Pilar Aldama sería. A ver, ¿quién más? Guada Roja. Bienvenido a todos los que están ya acá. Ahora saludamos a la gente hermosa que están con nosotros aquí a través del 87.9.

0: capítulo que va de esta semana, segundo capítulo de nuestra novela. Hoy estoy...
1: Capítulo martes.
2: Capítulo martes.
0: Capítulo martes.

0: mal, mire Gina, mira cómo lo que dice. Estresate y ya te coco tú.
1: Arriba, arriba, arriba, arriba los corazones.
2: Ay, bueno, ay, bueno.
0: Mira, ¿cómo es lo que dice? Él me ama, dice. Él me ama, dice. Oh, informal, informal. El programa de mi compañero se desestresante se llama su programa, ¿eh? Ya, ya, ya, ¿eh?
3: Te envío un besito.
1: Arriba.

dando Cristóbal. La APO1, APOU. Jaque, jaque. Viene la protagonista. La protagonista de la telenovela de todos los días. Están por acá, ¿eh? Oh, ¿qué pasó? La ñaña de la novela.

0: dije, la, mi amígdala, mi amígdala. Y yo dije, me fui ayer en casa y puse así, así o se ape. Y me dijeron, pero ¿dónde con esa pucaína así? Un güey chandemba de vela en el programa, me dijeron a curir. Vale, se pongo agua.
1: Etiqueta Pomelore.
0: Exactamente. Hoy voy a tomar porque hoy es el cumpleaños de la abuela. Hermosa.

0: ritmo de la mañana hoy martes. Martes 9 de julio, día de del locutor y operador de radio. A la torta, compañero Catuña Tejina. Hoy es nuestro día. Día de los locutores y operadores de radio.
1: De la moda, hay moda.

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1: Latido Cambiateño, bienvenido. Cris Mendoza. Hey, lleno de mariposa y de corazoncito hoy.

0: queremos un chiquitito cada día más.
1: Te quiero muchito, man.
2: Cada día más. Cada día más.
0: Saludos desde el Yataití del Norte, San Pedro, dice Juana, mi corazón. Saludito para vos y para toda esa gente maravillosa.

0: ya que te encuentras calmado.
1: Hola, Jimmy. Jimmy, mañana es tu cumpleaños, mi rey.
0: Hagamos todo por

0: Estar a full, a full.
1: Escuché la musiquita de fondo, Mike.
0: Escuchando un poco.
2: ¿Te acordás?
3: Ah, y el que se enoja, pierde.

Ahí está. Suena la musiquita para Ainara Yanet de parte de su abuela hermosa Graciela del Valle, ¿eh? Ahí está.

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1: Hola, Raúl, escuchándote. Eso, dice Isa Ocampo desde Cocuere City, ¿eh? Audio. A ver, viene llegando más audio que ya enseguida vamos a escuchar, ¿eh? A ver, pero este.
2: Hola, señora.
3: Hola.
2: ¿Qué tal?
1: Bien.
2: Pásame un poco la música de Socia, pero en portugués. Por favor.
1: Sí,
2: señora.
1: En portugués. En portugués quería escuchar. Ah, chulinda. Hola, amiga. Éxito siempre, dice Jolly. Gracias, mi reina. Yo dije que tenemos que saludar ya esta cumpleañera. Espera que... Esperá un poco, hace ratísimo ya que teníamos que saludarle, porque hoy, ¿podemos decir que hoy la ciudad de Ita está de fiesta? Porque ¿saben quién está cumpliendo año este día? La abuela más famosa de la ciudad de Ita. Le saludamos a la abuela Feliciana Molina. ¡Y suena la musiquita! ¡Esa! Mucha, pero mucha felicidades a esa abuela Lore. A esa abuela que nos llena siempre de alegría. Que nos regala siempre su sonrisa. A esa abuela. Le saludamos con esta música.

Ana Molina, así que le saludamos con esta musiquita. Salud para Bernarda Noguera de Pehuajó, que siempre escucha tu programa, Silvi, dice Cristóbal. Faena, salud entonces para la reina divina Bernarda Noguera y a toda la gente maravillosa de Pehuajó. Muchísimas gracias.

0: amor. Vamos a ver, un poquito largo, pero vamos a escuchar un poco. Ahí está.
1: Al escucharte, prima, me doy cuenta y me hago la idea que es un trabajo excelente y no puede hacer mejor trabajo que eso, porque te sale y tenés todo el espectacular trabajo, es lo que estás haciendo, prima.

0: No, acá, acá nomás.
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0: ¡Esa! Hoy voy a carameladita con ustedes, como siempre, mis corazoncitos bellos, hermosos. La que se une conmigo cada día aquí al programa Arriba la Mañana para hacer el guiriguarara, ¿eh? Me encanta hacer el guiriguarara con ustedes, pero ahora tengo que saludar un poco también a los presentadores de esta programación. 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Yo te escucho y te veo, dice seguramente la mamá de Jimena, Así que saludo para esa hermosa señora. Por ahí nomás mañana me voy, Gina, en el cumpleaños, Bueno, con nosotros también Comercial Virgen del Carmen, desde la esquina mismo del Mercado Municipal. 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Vení, genial, de vecina. El cumpleañero, mañana va a estar el cumpleaños, Jimmy. Hoy voy a compartir con la abuela Feliciana, después del programa, ya voy a pasar ahí. Y mañana, entonces, en tu cumple, vamos a estar contigo, Jimmy Ocampo. Servian Junior, saludito. Orlando Rolón, saludo acá a los que se están uniendo conmigo en mi vivo, Pecha Viñane, ñane, Putigombarete, Ferretería Virgen de Cacupé, Orecopaité, artículo de ferretería, electricidad, plomería, sanitarios, producción Santa Elena, aquí a dos cuadras de la ruta, está en La Shell, está acá Pisi, y al costado de ese surtidor, es a dos cuadras para arriba. 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Bienvenido, bienvenido a toda esta personita maravillosa que está conmigo acá en vivo en TikTok. 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Claro que sí. Este, ¿qué? Capitán Yaret. Mira vos quién está acá mirando, Gina, ¿eh? Enviando un poco regalito, capitán, ¿eh? O que tiene muchos regalitos. Así que enviarle. No sé de dónde es, pero es un TikToker famosísimo, Gina, capitán Yare. Así que saludos y gracias por estar acá, mi live. ¿Qué dice acá? Urmeco. Solchi, el emine de mamá, la niña del live. Porque sabe demasiado de guaraní, de portugués, de inglés. El emine, che. Vos sos mi ayudante. Acá está, desde Japón viene, nos acompaña la hermosa futura mami Kachuchi Tuchumi. Bienvenida, mi reina. Un abrazote. Ya está ya en camino el baby de Kachuchi Tuchumi por acá, ¿eh? ¿Cuál amiga es? Ande con la gente, Ana. 10 de la mañana con 22 minutos, suena la musiquita aquí. Tenemos ya para la abuela. Mira un poco, estamos alcanzando 21K de me gusta. Para la abuela Feliciana, Panamijo. Hola amiga, quiero mandar saludo a mi tía Elida de parte de su sobrina más linda, hey, Liliana Ocampo. Acá te estoy escuchando en Aveiro, dice Liliana. ¿Vos sabés qué? Ya recibió unos saludos que le están enviando a su tía, la señora Elida, que está también en plena sintonía. Para mí que ella ya está preparando, ya está matando gallina, no sé cuánto gallina va a matar para el cumpleaños de mañana, ¿eh? Mañana Jimmy y Johnny van a estar de cumpleaños, ya jata, Pepe. Vamos a farrear acá en 30 de agosto, cerquita nomás, ¿eh? No, ya yo tu papá está, Pepe. ¿Verdad, Solche? Bye.

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0: tócale, tócale, tócale. Ande, ande, de tócale. Bueno, Solchi, y che, ajá, yo ayudé, al final que. Y pues, Verno, y vino muy tarde ya. O para moña de socia. Ah, se una anda pilla para ir, hija, güey. Yo cortamos ese güey, que tiki-tok. Ya tú misma vas a ir, ya te ve, jope, ya haré y ese llegue.
1: Qué lindo, Dios mío, me hace llorar, güey, ¿eh? Vos me estás haciendo llorar, en vez de reírme, me hace llorar, qué bárbaro, alegría, alegría, ¿eh? Muy lindo, muy lindo.
0: Ay, la abuela que está de cumpleaños, ella se emocionó con la musiquita que le pasamos al video. Ella, bueno, ya para mi hijo, güey. Siempre va a ser nuestra panambi jovú, nuestra abuela querida. Tenemos que, no sé cómo decir, ¿verdad? Pero ya copia mía a su IP y alegría. Hay mucha gente que, no sé, que viven quejándose en la vida, quejándose de otras personas, quejándose de muchas cosas. Pero la abuela Feliciana Molina es nuestra modelo de copiar un poco de ella su forma de ser. Ella dice alegría, alegría. Ella sonríe siempre, ella baila, ella canta. A pesar de que dice ella, se da maco Silvia, jañando mi mima con la sereta, mao mía, y se ve. A eso, pero si abuela me anda, güero, voy a seis, voy, porque yo le veo a ella bailando, cantando, y parece lo que no tiene nada que le duela, pero según ella dice, tiene, pero ella nunca se queja, ella vive feliz, agradecida, con alegría, y regalando sonrisa a la gente. Eso es bueno, eso es vida. Marapi con la yaye quejase, por más de que iba a hijina, dende eje shaukai, ni de ereya na iba hija. Dereme ara gracias a Dios por levantarte de tu cama, por tener una familia, darle gracias siempre por tus hijos, por tus padres, y no vivas quejándote. Porque si vos te quejas mucho, te viene la mala onda, pero vos. Si vivís con alegría, siempre vas a tener esa buena vibra, buena onda. Handel ya puede ir a la iba ahí en la vida. Porque muchas personas hacen muchas cosas malas en la vida. Y eso le vuelve todo otra vez aquí en vida. Anina tiene algunos hei. Nambre, si hay ya posea, ya pota hei. Allá pota la iba ahí, y total gocente voy la apagata a manorire. Me voy con de manorire, paga betan, va y ve, acá se paga todo. Eso es lo que tenés que llevar siempre en cuenta, que vos si haces maldades en tu vida, acá vas a pagar otra vez. Vengo, peñeme en cuenta, peja, lleva, pe, ñaña, cuán angoja ella haya hecho sufrir, ¿eh? Ayer va pesa, ¿o si no que tú y bueno y treingo ja no sufrir y pepe persona porque ja y buena y bueno todo el tiempo, pe papá o me hará pe cariño a su familia, a sus hijos. Papá, vos tenés que conversar, acercarte a tus hijos y ni monguetas en día como papá. Anilan de celular, nero vare todo el día. Janene mañana y nere yemonguetayo, minera y cuera por ahí tande. No, no hay que ser así. Mamá, vos también tenés que disfrutar de tus hijas, de tus hijos. Como mamá, tenés que ser amiga de tu hija. Ma épico la ne yembo argel, ja embo di pará, la ne me cuñando y pues hija ojo. O ya agarra amistad a otra persona, dije, va y ve otra persona, me da súper buenos consejos. No le van a dar nunca buenos consejos a tus hijas, otra persona, solamente la mamá. Y la mamá tiene que ser la primera amiga de su hija. Upengo peñene me muera muchas veces. Hey, ojo, ñe yuntaba hija, o pitaje, o vapeaje, o mocoje, hija, o pica tuya que guasuma. ¿Por qué eso? Porque vos, mamá, no te acercás a tu hija, no tomás esa amistad con tu hija. Vos tenés que hablarle a tu hija. De Ereana Chupé y ponabas a Ibaía para que ella pueda desenvolverse en la vida. Oye, hija, un jaepe y vaya, ojane, papá, andere y monguetana, y vene familia, ni. Va a ir pico hoy en día, la ñende juventud, cuero, oye, perde pa, joa pa, jicuay, en el vicio, en la drogadicción, eje ya jicuay opita, eje ya jicuay ovapea, y ese vapeador tiene cosita también adentro, y dice que es el peor según los entendidos allá para Jijicuay, o producirá directamente cáncer en los pulmones. Ni coge ya te gina pene familia, o ya poco mi va y en mi ena gente, de a poco puede salir otra vez del vicio. Y lastimosamente, verdad, en muchos de nuestros jóvenes cayeron en la drogadicción. Y una lástima también que no hay ayuda para ellos de las autoridades, ¿verdad? Del gobierno y de las autoridades locales. Mismo un intendente se puede asociar con los policías y ayudar a los jóvenes que cayeron en ese vicio. Compañero, buscame un poco esa música. No hay gente que vea este boingo, diga, diles no a las drogas. Y por ahí tengo, llévame música, letra, niña tendero, ese. Un mango se mandó a ese mi música, un yembo jazá. Niña gente vea. Para que puedan escuchar nuestros jóvenes que están en este momento, ¿verdad? En ese vicio. Que le lleva por mal camino, o hundí su vida y vida. Ojalá alguna vez autoridades pónganse las pilas y ayuden a nuestros jóvenes. Mamá, papá, agarren esa fuerza y ayuden a sus hijos. Porque duele mucho ver a nuestros jóvenes por las calles desentendidos, van sin rumbo, hacen cosas que no deben hacer. Y vamos a poner nuevamente en manos de Dios a nuestros jóvenes, que alguna vez se recuperen totalmente todos. Escuchen esta musiquita que en el cora suena.

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1: 10 de la mañana con 46 minutos. Viene llegando audios. Vamos a escuchar.
2: Buen día, Silvi. Silvi. A saludas el domingo por medio de la del programa Coña Feliciana y cumpleaños de Guá. La joya de Itango, escuéramos sí. Coña. Mi Juana, creo que es la otra. Y que siga cumpliendo muchos años más. Y vamos por más. Y que el Dios Todopoderoso le bendiga y que viva el cumple.
3: Ay, que se me llegó allá o cortamos.
1: Jamás no voy, pico la escena. Bueno, claro que sí, hoy está de cumpleaños la abuela Peayas y Paité Mañandebe. Así que este saludito llegó desde Cocueré para la abuela Feliciana Molina. 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Tenemos una musiquita más, luego volvemos para despedir, compañero. A ver.

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2: Arriba, arriba, arriba, arriba la mañana. Son las 10 de la mañana con 51 minutos. De esta manera estamos llegando a la recta final de la novela programación del día de hoy, ¿eh? Así que acá me dice mi compañero que hay alerta meteorológica. Lluvia, dice Marca, para esta noche. Ya, cuando no sé, ¿le acuerdas? No sale luego el sol. Está medio timidito luego el sol. Y bueno, vamos a esperar la lluvia, una mansa lluvia que siempre nos envía nuestro creador para las plantas, para los animalitos, para todos nosotros, para limpiar el ambiente que tanto están ensuciando, ¿eh? Así que nosotros ya nos vamos, pero vamos con esta musiquita para saludar nuevamente a nuestra hermosa cumpleañera y vamos a estar con la princesita ya por ahí también a compartir con ella en esta hermosa tarde con la abuela Feliciana. Nos vamos con esta musiquita.
3: Que Dios te bendiga
2: y que cumplas muchos años, abuela Feliciana, para vos. Nosotros nos vamos. Chau, chau, chau, chau, chau.

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0: Buen día, qué lindo martes, capítulo número 2 en semana laboral. ¿Cómo le va? Buen día, gusto de saludar a toda la gente que ya sintoniza la radio a esta hora de la mañana. Va para el aporte. Buen día, el tour de colores. Hoy martes, Tuki.
1: Martes, vallenatos de colores.
0: Sí, señores, la segunda hora, puro vallenatos. Por de pronto vamos a arrancar con algo de cachaquita, Tuki. ¿Te parece este primer tramo? Agradeciendo también a las firmas comerciales que nos acompañan siempre. Gracias a nuestra oficina de marketing. ¿Dónde se contactan, Tuki?
1: 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Sí. 994-893-820.
0: Ahí ya forman parte del programa. 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Gracias, Z Audio Producciones. Y la gente que quieran sumarse, nos mandan su mensajito.
1: 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Sí. 994-893-820.
0: Y ahí ya la anotamos, le preparamos el plan perfecto para que puedan ser parte del programa. Bienvenidos, gusto de saludarle a todos. Aquí arrancamos con el tour de colores. Bienvenidos al tour. Aquí nos quedamos hasta cerquita de las 13 horas. Bienvenidos y hacemos con el noveno mandamiento para arrancar. Buen día, bienvenidos.

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0: Vamos a la pequeña pausa comercial, cumplimos un poco también con los auspiciantes de la radio y le damos continuidad a la segunda hora en este martes, porque los martes...
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0: Sí señor, tenemos los mejores recorridos, los mejores vallenatos, los clásicos del vallenato tras la pausa y los últimos minutos hasta el final, señores, hoy martes de vallenatos. Capítulo número 2 en semana, en este otoño maravilloso contigo, apoyado por las mejores firmas comerciales. Y también, si quieres sumarte, tenemos el WhatsApp del Departamento de Marketing.
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0: Contactan con nosotros y ahí ya forman parte, señores, de lo que es nuestro recorrido del Tour de Colores con buena música, pocas palabras y buena selección de canciones. Pausa, cumplimos con la tanda de la radio, ya venimos.
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0: linda canción, excelente por acá la propuesta musical, señores. Linda, linda, linda propuesta musical que viene llegando por acá. Los mejores del vallenato para compartir con toda la gente en este capítulo número 2 en semana. Radio 13 de febrero 87.9, esto es el Tour de Colores. Y bueno, la gente que quieran sumarse con su firma comercial o con su producto que quiera vender para que sea bien conocido, simplemente contactan con nosotros. Tenemos el plan perfecto, el costo adecuado para vender tu negocio.
1: WhatsApp de Colores, 994-893-820.
0: Ahí pueden contactar con nosotros y ya le respondemos y le preparamos el precio adecuado de su negocio, ¿sí?
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0: Contacten con nosotros y ya le preparamos también el plan perfecto para que puedas promocionar tu negocio con nosotros aquí en este horario de las 11 y minutitos hasta cerquita de las 13 horas. Estamos lunes a viernes aquí en Radio 3 de febrero 87.9. Con los mejores vallenatos hoy martes, como cada martes, la última hora, los 60 minutos, casi 60 minutos de puro vallenatos. Pocas palabras, buena venta y escuchando buenos vallenatos. 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
0: Contacta con nosotros y vende mucho más y mejor con nosotros en este horario. Buen día, martes de vallenatos.

0: Qué lindos vallenatos, qué lindos vallenatos. Y tanto que todavía nos quedan por acá en el tintero. Tuki, por favor, vamos a la pequeña venta comercial y tras la pausa venimos con más vallenatos. Como cada martes aquí presentamos nuestras firmas comerciales y la gente que quiera sumarse con nosotros simplemente nos escriben o nos llaman a través del WhatsApp.
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0: Sí, señor, dale pequeña quebradita, Tuki. Vendemos, hacemos un pequeño paseo comercial, ya venimos.
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1: Bueno, Toki, nos estamos despidiendo nosotros en el día de hoy, agradeciendo de vuelta una vez más por la sintonía a toda la gente que nos permiten llegar con la señal de la radio 87.9, Radio 3 de Febrero, en esta linda mañana. En los primeros minutos de la tarde, ya enseguida se suma el señor Gena Rojas para dar continuidad a la programación habitual de la radio. Vamos, Dios mediante, mañana estamos retornando a mitad de semana, ombliguito de semana. Mañana edición del miércoles, con gran variedad de música, de vuelta a las novedades, los clásicos y todo lo que quiere escuchar. Como siempre, pocas palabras, buena selección de canciones, ese es el tour de colores día a día, lunes a viernes, de 11 minutitos hasta cerquita de las 3. Nos vamos, muchas gracias, pero nos vamos con buena música, con lindo vallenato. 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
1: Muchas gracias a todos por la sintonía. Dios mediante, estamos retornando mañana a mitad de semana, mañana edición del miércoles. Hasta mañana, chao. Vamos con buen pero lindo ritmo de los vallenatos en la mañana, como cada martes. Chao.
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0: Gente linda, ¿cómo están? Bienvenidos los amigos, las amigas. Arrancamos el vuelo, señores. Capítulo 2 de lo que va la semana laboral. El número 9 de lo que va del mes de junio. Hoy es un día súper especial. Hoy es el día del locutor y el operador de radio. Así que muchísimas felicidades a todos los compañeros de trabajo de Radio Urbano y de Radio 3 de Febrero. Así que saludo cordial a todos los grandes amigos locutores y operadores de radio. Sí, señor, que hoy es un día súper especial. Hoy es el día del contador. También saludamos a todos los contadores. Hoy es el día del arpa. Sí, señor, hoy es el día del arpa también. Así que ya estamos ya saludando a todos los arpistas que están escuchando la radio a esta hora de la tarde. Aquí la voz microfónica Gena Rojas, en cabina de controles DJ Manu, siempre preparando todos los temas, por supuesto, para que vos te sientas a gusto en tu casa, en tu lugar de trabajo, viajando, estés donde estés, por supuesto. Siempre está Radio Urbano y Radio 3 de Febrero. Hoy estamos ya de vuelta. Ayer, por la inclemencia del tiempo, viste que está por una onda. Entonces, por eso nada más que ayer nos ausentamos el día de ayer, lunes. Todo el mundo me mandaba mensaje que Nandé Yera y Yema, lunes de Yemba, apoyo, Guaitimane, cuñado, ve. Así todo el mundo me mandaba mensaje el día de ayer. No fue eso. Es que Nandé Yera ilegalmente. El tema es que por el tiempo, por la lluvia, el tema es mi taponado una josangina. Entonces por eso nada más. No, es que, como que hierba mala nunca muere. Así la no, Manu, ya, debo ya,
1: ¡Neta!
0: No, amante. No, es así, no es así. Saludamos ya a la gente del TikTok también, que ya estamos ya en el TikTok también, que ahí, por supuesto. Ya saludamos a todos los amigos y las amigas también del TikTok, y ya están ya en sintonía en la radio también, por el TikTok, arroba Gena Roja. Nos pueden seguir por ahí tranquilamente, la gente por el TikTok. Ya damos la bienvenida a las casas comerciales que nos respaldan como todos los días. 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Saludos a la gente del TikTok. Ahí está Isabel, ya está también Nati, están todas las muchachadas ya, por supuesto, en el TikTok también. Habilitamos nuestro WhatsAppero, Manu.
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0: Sí, señor, 0982-96-9526, nuestro vínculo de comunicación aquí en la radio para que vos seas parte del este vuelo imaginario donde la música hace volar tu imaginación. Arrancamos el vuelo, señores. Capítulo martes.
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0: 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Los Temerarios. Hoy martes, señores. Martes, martes, martes. El número 9. El número 9 de lo que va del mes de junio. Mañana es el cumpleaños de nuestro amigo Jimmy. Mañana es el cumpleaños de nuestro amigo Jimmy. Sí, Ocampo. Así que, enviando ese lache parte. Mandame por WhatsApp. Vía encomienda, mandame mi parte. Yo no tomo bebida alcohólica, así que bebida alcohólica ya es al baitemo, Jimmy. Solamente costilla 5 kilos, un vacío de 3 kilos y medio más o menos. Tenía 2 kilos de chorizo. Eso solamente es mi parte nada más. Para mi parte nada más. Ah, no, Jimmy mañana cumple años ya. El amigo Jimmy Ocampo. Sí, señor. Saludos a la familia Ocampo que están escuchando la radio a esta hora de la tarde. Ya 18 minutos de las 13. Ayer hubo elecciones. Elecciones tuvieron la gente, fueron a depositar su voto de confianza. Y felicitaciones a todos los que hacen parte de cada uno de sus partidos que pudieron ingresar en la lista de cada uno, ¿verdad? Tanto de todos los partidos. Bueno, no quiero decir nombres, bueno, eso ahí, porque hay muchos partidos hoy en día. Así que felicitaciones a todos los que pudieron ingresar y a los otros que no pudieron ingresar. Sigan trabajando, sigan haciendo campaña, sigan ayudándole a la gente. A mí solamente la villa de la elección es la que ayuda a la gente. Así que sigan trabajando, demuestren la capacidad de cada uno. Es apejoso, o sea, ni solamente la pega, perder esa llave, porque te imaginas, como estaba viendo en algún lugar que estuvieron ahí, perdió o cerraron ruta y todo, hey. Dice, ¿qué tal? Dice mi amigo, dice Jena, dice Roja, muchas felicidades a ustedes, gracias a mi cuate, gracias a mi cuate, nuestro amigo Francisco de Villa Rosana 1, un abrazo bien fuerte al amigo Francisco que todos los días escucha el programa también, nuestra amiga Isabel Ocampos también, que también escucha la radio todos los días, nuestra amiga Lourdes también que todos los días escucha la radio. También escucha todos los días también la radio nuestra amiga Lorenza. Así que gracias por estar ahí. Ustedes son parte del programa. Por decir, ustedes nosotros no somos nada. ¿Cierto? Y elegante, ¿verdad? ¿Cierto, hey, politiquero? Este es el tema. Sin ustedes nosotros no somos nada. Peguen la pecha puse acá ahora.
1: ¡Esta!
0: Peguen la pecha puse acá ahora, es elegante. Peguen la pecha puse acá ahora. Ahora cuando yo me candidate en la pegotana, por favor, le pido ya. Pegotana es elegante. Como yo le estaba mencionando, yo soy totalmente al revés de la política actual, totalmente de los políticos actuales. Yo, por ejemplo, yo le pido ayuda a la gente. Todo lo contrario, Shela y Cotea, Alejandro. Yo lo que necesito que la gente me ayude, que el que me quiera votar, que me ayude. Va a ser totalmente diferente mi campaña política legalmente para octubre. Esto es ya. Para octubre. Estoy buscando para mi vice. Las escaenas y Pedro Cancherito me parece que ya tiene compromiso ya por otro lado. No voy a poder llevarle como vice a él. Y voy a hablar con Almides. Por ahí Almides por ahí puede. Vamos a ver si a quién le podemos llevar para nuestra dupla. Para suplente. Vamos a ver qué hacemos. Pero como le estaba diciendo, Orelas Coteñas, legalmente la gente. Y Orelas me dan para ver, no que para este legalmente. Por lo menos, aunque sea dos votos, ya huele con. Porque si no ayuda, pues nadie te va. Pero no comprometemos cuando si por ahí llegamos al poder. Como estaba viendo, estaba aprendiendo todos los políticos que estaban discurseando. Hoy domingo la votación, JBTI. Domingo la votación, lunes vamos a festejar el triunfo y martes ya vamos y ya hacer ya para nuestro puente. Y miércoles vamos a hacer el arroyo, son los proyectos de los políticos, ya. Informar a los políticos, ya, elegante. Mientras ellos están golpeando todo, ñeja, ay, win, like, ay, va, la soquete, y nosotros tranquilos, a ver radio, disfrutando de la vida, escuchando buena música, interactuando con ustedes, por supuesto que están ahí en su casa, en su lugar de trabajo. No, tranquilo, no es nervioso, tío. Yo por ejemplo tengo mi dedo sin manchas, los dos dedos, ahí muestro en el TikTok, los dos dedos sin manchas, así es que nada, no tuve la posibilidad de ensuciar mi dedo el día de ayer, no, porque no, Papá y Jena dice, no sale bien. No sale bien el 3 de febrero. Dice, vamos a ver, vamos a chequear, vamos a averiguar un poco. Vamos a averiguar. Seguimos con más buena música, señores. Seguimos con más buena música. Esto es El Vuelo aquí por Radio Urbano y por Radio 3 de febrero.

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3: Otro veneno, Ruru, fue ahí, sí, así es.

Amor prohibido, no es temerario, brindie. ¿Por qué me decís entonces que yo lo temerario? Acá me están soplando mal, todo mal acá mi colega, mi tienda tan acá ya. Qué bárbaro esta gente ya. Yo, ¿para qué le tengo confianza? Eso es lo que yo, eso es mi, ¿para qué le tengo confianza? Yo sabía que estaba haciendo mal. Estamos en vivo, señores, nos trae a Isabel Ocampo escuchando el programa con Jimmy. Hola, Jimmy, ¿sí? Ahí está Jimmy, ¿sí? Mañana es su cumpleaños, Jimmy. Francisco, mate copio, Francisco. Ahí está nuestro amigo Francisco también. Ah, no, tengo que reiniciar acá. Voy a reiniciar acá para el audio. Voy a reiniciar, igual te voy a escuchar el audio porque sin querer queriendo acá mi computadora me dijo actualizar su computadora, hardware para iniciar su computadora. Ahí el que no sabe, pues no sabe. Yo no sabía que no tenía que hacer eso y acá la gente que te avisan. Ese es el gran problema. El que sabe no te dice, entonces ese es el problema. Nuestro amigo, ¿quién más está escuchando por ahí la radio? Keki, bate copio, Keki, ¿cómo estamos por ahí? Saludos a nuestro amigo Keki, está también escuchando el programa. Y todas las muchachas que están trabajando ahí a full escuchando el programa. Saludos a los grandes amigos, saludos a los grandes amigos que están escuchando la radio a esta hora de la tarde. Estás escuchando El Vuelo por Radio Urbano y por Radio 3 de Febrero en simultáneo. Estamos saliendo en dos radios, 99.3 FM Urbano y 87.9 Radio 3 de Febrero. En dos emisoras estamos saliendo al mismo tiempo. Así que saludo a la gente linda de Itá y por supuesto a la gente linda del noveno departamento de Paraguarí que están escuchando la radio también a esta hora de la tarde. Vayan a los mensajes de a poquito. ¿Quién más está escuchando la radio? Manda el mensaje. Ahora sí, sale mejor. Ahí está. A ver, nuestro amigo Francisco escuchando el programa. No puede ser. Nuestro amigo Francisco escuchando el programa. Nuestro amigo Francisco ya de Villa Rosana 1. Saludamos a los amigos, grandes amigos de... como le estaba mencionando, tiene que sacar turno para que yo pueda asistir y encontrarle a usted porque falta todo el tiempo. Todo es por agendamiento ahora. Es peor que la pandemia hoy en día. El tema, si me quieren, tiene que ser por agendamiento. Hasta la semana que viene no tengo lugar todavía, nada. Tengo todo ocupado. Ambas puedan hacer esta actividad de vez ya. Tengo que trabajar porque... Sí, tengo que trabajar. Sí, señor, tengo que trabajar. La vida del pobre, pues eso es. Trabajar y trabajar. Y la vida del rico sí que trabaja de poco, pero gana mucho. Que tiene plata, pues es así. Así nomás es. Así es. Estamos, señores. Estamos en vivo con mi gente linda, mi gente bonita. Manden su mensaje al 0982-96-9526. Manden su mensaje para que nosotros podamos saber de dónde nos están escuchando a esta hora. Sí, señor. Estamos en vivo. Seguimos con más buena música.

0: El primer beso de amor, eso no se olvida, dice Ángeles de Charlie, el amigo Ángel, sí, Ángeles de Charlie, por supuesto, aquí en tu radio. El primer beso de amor no se olvida, el primer beso de amor. Estamos en vivo, señores, ya arrancamos de vida, estamos de vuelta en el TikTok también, ahí ya estamos de vuelta en el TikTok también, ahí ya estamos ya de vuelta en el TikTok, ¿cómo se dice? Retomando señales, sí, retomando señales. Ya estamos en vivo, señores. Ya tenemos también nuestro WhatsApp, pero también ahí está nuestro amigo Francisco. Va, te coño, Francisco. Ya se llama con la puerta de nuestro amigo Francisco. ¿Qué dice?
1: Hola.
0: A ver,
1: doctora, o sea, te dice a mí, todo el día antes ya con me va a aprender. Ya, pico algo para voto de. Para este se acuerda a moite de corazón, no vas a guardar. A la peutura de postal, ya no vas a salir a
0: no, y eso es seguro. Yo pensé que.
1: Pero bueno, pensé que ya voy a votar más.
0: Sí, señor, así es legalmente. Parecían los Chepi. Parecían Chepi, caminaban por todos lados. Nuestra amiga Isabel Ocampos escuchando el programa también. Ya estamos de vuelta en el TikTok también, ya retomando señal. Sí, señor, estamos en vivo, señores, estamos en vivo, aquí por Radio Urbano y por Radio TV Febrero. 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Así se dice, señor. 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Y el sábado 20 nosotros volvemos en la Taberna Club Social, otra fiesta privada, fiesta de 18 años de Sandra. Ahí vamos a ver, sí, señor. Y del 15 de nuestra amiga Sofía, para este sábado. Saludos para mi hermana Idalia, que está escuchando la radio. Saludos a Romeo Keki también. Le quería comentar un poco también que a partir de hoy ya viene con nosotros, por supuesto, el nuevo compañero, nuestro amigo Cristian Laguardia. Bienvenido, mi amigo Cristian Laguardia, por supuesto. Va a estar arrancando su programa el día de hoy de 16 a 18 horas. De 16 a 18 horas vamos a estar, por supuesto, vamos a estar teniendo un nuevo programa aquí en la radio. Sí, por supuesto, esto sería... Alerta. Me pasaron todos mal. Oye, a ver. Voy a ver. Los elegidos se llama el programa. Los elegidos de Cristian, con Cristian Laguardia. Digo bien, de 16 a 18 horas. Sí, señor. Estamos en vivo, señores. Estamos en vivo. 55 ya de las 13. 55 de las 13. Justamente estaba por leer y me, Me despistaron. Estamos en vivo, señores. 0982-96-9526. Nuestro vínculo de comunicación aquí en la radio. Nuestro amigo Keki. Keki vio. Anisendes, Keki se andela ya, pero eso será. Aninatilla, pecha, potibiroleina, legal. Nina, pecha, potibiroleina. Estamos en vivo, señores. Estamos en vivo. Seguimos con más buena música. Esto es El Vuelo aquí por Radio Urbano y por Radio Tefora. Una música más y vamos a la tanda.
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1: Estamos en vivo, señores, estamos en vivo, ya pasaron 5 minutos de las 14, buena música, por supuesto, enganchando los temas de DJ Mano, aquí la voz microfónica, Genan Rojas, un servidor a todos ustedes. Estamos en todas las plataformas digitales, como Genan Rojas, saludos a la gente linda del TikTok, ahí está Willy, está Jimmy, está también Cecilia, están todas las muchachas ahí, están toditos por ahí, sí, gracias por estar ahí, gracias, ahí está nuestra amiga Cecilia, está también por ahí, Mimi, están todos ahí, sí señor. Silvia está por ahí también, ¿quién más está por ahí? Diego, ahí está también, por supuesto. Está también Perla, hola Perla. ¿Vos sos alegre o no sos alegre? Agustín, están todos ahí, están todos por ahí. ¿Qué dice acá? Ah, yo pensé que era lechuguita y así era. Yo pensé que era lechuguita, Estamos en vivo, señores. Estamos en vivo aquí por el TikTok también, por Radio Urbano y por Radio Telefón. Era en simultáneo en dos radios y a la vez también en el TikTok también para aquellas personas que nos quieran seguir. Arroba Genan Rojas. Sí, señores. Estamos en vivo. Acá los muchachos de Radio Telefón están haciendo de las suyas ya, ¿eh? La gente de la radio. Acá me llegó una información. No sé si esta información que... esta información dice golpe al crimen organizado, recuperado 8 gallinas. ¿Qué vea? Este es mi cuñado, o sea. Este es la foto de mi cuñado. Así no será. ¿Por qué? No se va a enterar él, pero yo le voy a contar. Así no será. Menos mal que no leí el nombre ya. Un poco de voz tiene la hora de... Sí, señor. Así es. Parece Chepi, los políticos caminaban ya como locos. O sea, y ahora, calma. Señores, seguimos con más buena música. Esto es El Vuelo. Seguimos con más éxitos aquí en tu radio. Vamos.

0: pasó a mi compañero, me pasó un poquito de gaseosa para tomar un poco ya. Gracias, mi cuate. Gracias. Espectacular. ¿Cómo está la gente del TikTok? Están allá full. La gente del TikTok también que nos están siguiendo, que nos están viendo. Arroba Agenda Rojas. Ahí nos pueden seguir tranquilamente. Sí, señor. ¿Qué dice este mensaje? Vamos a leer este mensaje. A ver qué dice este mensaje. Dice DJ Mano. Dice, vamos a escuchar. A Peña Menea, de acuerdo a Peña Menea. Peña Menea, de acuerdo a Tom Biande. Audio, ¿verdad? En Duma, ¿eh? No, ay, que me viendo, yo. DJ Manu, DJ Manu, vamos a escuchar un poco algún tema de los Vivi. Gracias. Vamos a enviar el privado para el número, vamos a enviar el mensaje. Eduardo Manu, así que ahí está nuestro amigo Francisco escuchando el programa. Sí, tranquilo, para nuestro amigo, o sea. Tranquilo, pa. Vamos, un día esto vamos a ir a visitar, un día esto. Y vamos a poner de acuerdo que vos tengas permiso, mano, y nos vamos legalmente. Ya, vaina.
1: ¿Sí? ¡Pea ningún lorito!
0: No, eco no, es así, eco no es así. El tema es que nosotros lo que nos vamos a irnos. Ñante con la yajata, vaina. Ñante con la yajata, vaina. Pepe la capítulo, problema, vaina.
2: ¡De esta!
0: Den la permiso ahí de coya, vaina. Ya, yo voy a decirlo, vaya, ya. Yo voy a decirlo, vaya, legalmente. Vamos a ver si cumple lo que le dije ahora. Ahora le dije una cosa, a ver si. Oye, popando ya, pues. Ahora, hoy le estoy probando. Le estoy probando a mi cuñado, o sea, a probarse, cuñado, venía para la escuela de inteligencia. Estamos en vivo ya 14 minutos de las 14. 14, las 14. Acá, Manu, mira, pues, Manu, ya a mí. Acá tengo 13 y 14. Ahora tú, 14 y 14. Más allá que 14 y 14 ya, gustan, Leandro. De farrear y vamos a llamar acá, Gaina. Ahí está. Así no, vamos a estar bien, vamos a estar mejor. Estamos en vivo, señores, estamos en vivo. Mucha gente fueron a votar el domingo. Nosotros celebramos todavía la victoria del Albirroja. Yo estaba re contento, re feliz. Se lesionó uno de los jugadores. Alfaro al toque me llamó, que yo tenía algo pendiente con Alfaro, que me iba o no me iba. Y me iba a ir y al final... No, doña, problema allí, se le hace pasaporte ya. Problema de pasaporte. Había sido el Huelecopán certificado de veterinaria. Entonces el Huelecopán había ganado, bueno, no, ya tú. La situación ya para irte al mundial ya, ¿no?
2: De esta.
0: No, y esto, Ucaria. Uy, le ganó de Juan Guala de Estados Unidos, ¿verdad?
2: De esta, ¿dónde será?
0: Sé cómo, igual la pasaje ya dejó, me había sido el Huelecopán certificado de... De todo, un poco de copa, ya certificado de defunción. El tío de Huelecopán había sido.

0: Ay, no, gente, ya. No te jale, ¿dónde le andas?
1: ¡Está bien!
0: No te jale, él ya anda ahí por Estados Unidos, vaya, así, ¿verdad? Entonces, desde la tele no vaya a estar la partida, gracias. Desde la tele nada más. Vamos a acompañar a nuestra querida Albirroja. Exactamente, exactamente. cualquier momento. Así que prepárense porque vamos ya a traer la copa de Estados Unidos. Ya vamos a pegar legalmente. Ya está todo dicho, ya está todo hecho. 0982-96-9526, nuestro vínculo de comunicación que en el programa siempre respaldado por Punto G, tu carnicería. 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Así nomás, así que aquellas casas comerciales que están escuchando la radio, le podemos promocionar tranquilamente tu negocio acá en el programa. Estamos de lunes a viernes de 13 a 15 haciendo el vuelo aquí por Radio 3 de Febrero y por Radio Urbano. Sí, señor. Seguimos con más buena música. Esto es El Vuelo.
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0: Mano Bravo, ¿tenés el tema de que nos pidieron? ¿Eh? ¿De quién era? Corazón Barato. ¿De? Nos pidió nuestro amigo, nuestro compañero. Amigo, digo bien. De los Bibis, ¿sí? Complacemos los medios musicales, señores, aquí en tu radio.
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0: Complación de los pedidos musicales, señores. Complación de los pedidos musicales. 0982-96-9526. Nuestro vínculo de comunicación aquí en el programa. Mi amor, mi vida en tus manos, en tus manos, en tus manos, vivís. 24 ya de las 14, 24 de las 14 hasta las 15 te estamos acompañando con buena música como todos los días. Sigue listando nuestro WhatsApp, pero Manu.
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0: Es que, Manu, es que, Ignacia, te está durmiendo, Ignacia, Te agarré desprevenido porque hace rato vos me hiciste lo mismo. Yo estaba embelesado en otro lado y a todo que vos me mandaste al aire. Decía que ya yo cobra pago, no cobramos contra todos. ¿No? ¿Por qué me gratis? ¿No? Mi hermana Idalia escuchando el programa desde Piraju Cities. Escuchando el programa, saludos para mi hermana Idalia, que está escuchando la radio, por supuesto, a full, limpiando la taberna, porque este sábado tenemos una fiesta privada, este sábado en la taberna Club Social con Z Pro Audio. Vamos a estar ahí con Almide DJ, que les habla Agenda Roja, por supuesto. Fiesta privada, fiesta de 15 años en la taberna Piraju. La taberna Eventos Piraju, ahí está. La taberna Eventos Piraju, gracias, mano. Ahí vamos a estar el sábado, este sábado y el sábado 20 también vamos a estar ahí. Sí, este sábado es 15 años de Sofía Valentina. Y el próximo sábado 20 es el cumpleaños de Sandra Noemí. ¿Digo bien? Sandra Noemí va a estar cumpliendo 18 años y es que vamos a estar ahí también. El sábado 20, después de ahí nos vamos a Cerro León, Paraguarí, en la Plaza de Toros, festejo Día del Padre. Ahí vamos a estar amaneciendo todo, por supuesto, con los papis. El 20 para el 21 ya, para el Día del Padre. Así que ya está, ya es para Uber. Y así como estoy viendo, como me está diciendo el Prezi, que me parece que vamos a tener feriado el lunes 24, vio. A ver, 20, 21, 22. Lunes 22, por ahí vamos a tener feriado. Y, hombre, ya un lunes. Ya llena por nada, Alejandro, porque tenemos fin de semana agotado del 20 Día del Padre y al día siguiente feriado. Hoy coita, ¿verdad, Alejandro? Hoy coita, ¿verdad? El día que fue así, hemos feriado, ¿dónde más? ¿Para cuándo ve la vida, Alejandro? Hemos feriado, ¿para dónde más? Ya tiene una semana, ¿verdad? Y si por ahí gana la Virroja este viernes, ya hemos feriado, ya no más lunes ahí. Va, ella pone de hacer nada, ya tiene que tener feriado, ¿dónde? Feriario. Ya farrea, ¿verdad? La gente, ¿verdad, Alejandro? 0982-96-9526, nuestro vínculo de comunicación aquí en la radio. Una música más y nos vamos a la tanda, señores.
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0: Liberación, ¿cómo estás tú? ¿Cómo están todos por ahí? ¿Cómo están todos? Liberación 44, 44 a las 14, buena música como todos los días, enganchando DJ Mano. Complacemos ya todos los pedidos musicales. Ya estamos ya sin deudas con la audiencia. Ya lo complacemos. ¿Quién me la pedió? Alejandro. Ya complacemos a todos. Saludos para nuestra amiga Lourdes, que está escuchando. Nuestra amiga Lorenza también. Saludos, gracias. Gracias por estar ahí. Gracias por el aguante como todos los días. Nuestro amigo Francisco. Ahí está mi cuñado Pedro Cancherito escuchando el programa también. Keki. Ahí está mi hermana Idalia también escuchando el programa. ¿Qué más? Francisco. Nuestro amigo Francisco también escuchando el programa. Nuestra amiga Sandra. Hola, Sandra. ¿Cómo estás, Sandra? También escuchando el programa. Gracias. Felicidades. Feliz día del locutor también para vos. Nuestro amigo Jimmy también escuchando el programa. Espectacular. El Rulo. Bate, ¿cómo, Rulo? ¿Cómo estamos? Feliz día para vos también, Rulo, que está escuchando desde Argentina. El Rulo. Ahí está el pelado, será, ¿eh?
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0: 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El sábado 20 vamos a estar nosotros en la Plaza de Toros. 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Gran corrida de toros, seguido de baile popular. Primera hora vamos a estar en la taberna Club Social el sábado 20. 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Vamos a estar nosotros en lo que va a ser la fiesta de 15 años de Sofía. Tenemos audio, mano, ahí te paso. Así podemos reproducir ese audio. A ver, a ver.
2: Mira, Gena. A ver. Creo que ahí está, va a ser la. Sí, todo el evento va a ser semana. Oye, este y ese. Oye, este y ese.
3: Segundo, ¿dónde está la? Ahí está el tío, está la. Vamos a preguntar.
0: Ahí está, Audi.
2: Tito, vamos allí,
0: man. Tito, dañemos. Tito, dañemos, man. Tito, dañemos, man. Dañemos, Tito, dañemos, porque. O sea, ella es TikTok, le dame. Viste que yo no pido por el regalo y eso. Entonces Tito no me quiere, por eso no me quiere. Yo solamente quiero que la gente nos mire nada más. Upey, Tito, se mocen, no conviene, yo creo. No les conviene, pues a ellos si no nos mandan regalo. Upey, se mocen muy directamente. Es joven, vamos a la cañucha, ahí ella. Tito, ella es ya. Ella es ya, envíe cosas a la gente. Ella es que sí, señor. 48 de las 48 ya. 48 de las 14. Me tengo a 13 allí. 48 de las 14. Seguimos con más éxito. Esto sería El Vuelo, señores.
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minutos, ya 50 minutos de las 14. Buena música, por supuesto. Ya parte final del programa. Muchísimas gracias a todas las casas comerciales. Gracias a los grandes amigos por los mensajes. También a nuestro amigo Francisco. Ahí está ahí mi hermana Idalia, Pedro Cancherito, Keki, Isabel Ocampo. También a nuestro amigo Cristian. Gracias también a nuestro amigo Jimmy. Gracias al Rulo también. Gracias por el mensaje. Gracias, gracias totales. Gracias a nuestra amiga Lourdes también. Espectacular. Buena onda total. Gracias. Gracias, gracias, gracias y gracias. Ya nos estamos despidiendo. Ya se viene, por supuesto, el Internacional Así Canta América. Y después, a continuación de Así Canta América, se viene, por supuesto, nuestro amigo Cristian La Guardia. Por supuesto, Los Elegidos. Si es que nos cambies del vial, porque tenemos para rato aquí en la radio. Así que no cambie de vial. 51 de las 14. De mi parte, todo, como le digo siempre, en la buena y en la mala, Dios está para todo. Permiso. Hasta mañana.

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Buenas tardes, buenas tardes, buenas tardes totales. Arrancando, arrancando, arrancando esta nueva programación. ¿Cómo está mi gente? El aporte, retornando y una vez más a la radio de la 87.9, la radio 3 de febrero, la nueva generación. ¿Cómo andamos, Gilberto Almide? El aporte. Bien ahí, con este rítmico que estamos lanzando bloques románticos. Así que así le estamos acompañando este día de tarde, que estamos de 15 a 17 horas, siempre y cuando vamos a aprovechar los 120 minutos que tenemos de programaciones. Así que vos que estás escuchando ahí la radio, ya nos puede también escribir, ya nos puede dejar los mensajitos y al estilo de la música romántica que usted nos pida, ¿eh? Así que también ya vamos a habilitar nuestro numerito de la radio, que es el 0986-431-1327. A ver, ya en minuto también vamos a habilitar nuestra programación a través del TikTok, que estamos como Cancherito Insaurralde. Ya en minuto habilitamos nuestra página del TikTok, Ya 21 minutitos que estamos dando de las 15 horas, día martes, sí señor. Día martes, estamos en la semana del mundial, sí, esta semana el viernes juega la albirroja juega el día viernes, ahí está, vamos albirrojo, vamos la albirroja, que este partido vamos a ver, ¿a qué hora juega? ¿A las 9? ¿A las 10? Ahí que vamos a estar pendientes también, hoy es el día de operador y locutor, Gilberto, así que saludo también a todos los compañeros de la radio que hace parte también ya de esta familia de la 87.9. A ver si me puedo, también ayudar, Gilberto, para saludar a todos los compañeros ahí por la mañanita que amanece acá el compañero, primero obviamente le vamos a saludar al director, por supuesto, tanto también a vos, Gilberto Almíe, que está en la parte de las computadoras, que es nuestro operador de acá del estudio, Después ya se viene ya por la mañanita haciendo polka también, El compañero, Marcianito Sosa. Saludo tanto también ahí al compañero Marcianito Sosa, Siempre ya para alegrar la mañana está con nosotros con la música de las polka paraguayas. Ya después lo sigue también y le vamos a felicitar a todos los compañeros, que está la compañera Silvi Leite. Ya después le sigue Caramelito González, como estoy entendiendo, Caramelito González. A ver quién más. Ahí está el cuñado Genas Roja también, Hoy no le llegué a escuchar al compañero Gena porque estuve por ahí haciendo mi recorrido también. Así que mandó. Ah, bien, viene compañero Gilberto, Bien, ahí. O sea que escuché por ahí. Mandó también saludos a su compañero, a su cuñado. Entonces se acordó, Lo más lindo es que se acuerda de eso. Ya. Oye, candidata, está más de presidente, para vicepresidente, entonces está. Suplente. Gena Roja necesita suplente, entonces. Que le haga. De las. No vayan a ser así, Alberto, Joven todavía el compañero. Muy joven, para que no ande ya su. No, pero en la seña, ¿cómo está? Bueno, saludos entonces al compañero Gena Roja. Después lo sigo, Después sigue otro más también. Otro agraciado más que le está siguiendo, O sea que el churro de la radio ya entra después, Ahí está ya convocado, que está de 15 a 17 horas, De lo que usted ya sabe, de lo que le están hablando el cancherito. Después está el compañero, Don José Félix Mendoza también está. Estamos toditos. ¿Cómo así, Alberto? Aparte que otro limpero más también que tenemos, así que saludo también al compañero ahí, a don José Félix Mendoza. Y después un compañero nuevo más que tenemos, Alberto, Y también le vamos a saludar también a la gente que está también los días sábado y domingo, Seguramente hay domingo también programaciones que hacen acá en el estudio de la 87.9. Así va para todo entonces nuestro cordial saludo ya de parte de acá Gilberto Almídez y toda la producción de la 87.9. Y por qué no a toda la gente también de los radios y operadores, también a todos los colegas, le mandamos nuestro cordial saludo, A ver qué más tenemos por acá, ya llegando los mensajitos, y siempre y cuando estamos habilitados
agitando nuestro numerito de la radio. Así que son la segunda vez que ya vamos a pasar ahora, que es el 0986-431-327. 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Así que saludo también ahí al compañero y amigo también Antonio Cáceres. Hoy día se encuentra ya por la zona de lo que es hacia San Lorenzo. Al doctor David Quintana, especialista. La señora médica naturalista, la señora Marta. Así que muchísimas gracias también. Ahí está la madrina Guazú de estas programaciones. Ahí está la señora Marta Tarotista y tío Yor. 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Ya avanzando, ¿cuándo? A ver, ya 27 minutitos de las 15 horas. Seguimos escuchando músicas románticas acá en tu radio.

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2: Ahí está, qué hermosas canciones que estamos disfrutando hoy día de tarde, día martes, sí señor, que nos están acompañando también músicas románticas este día y este clima da, ¿eh? Ahí también vamos a tomar un poquito de tereré también por acá. Y saludo también a... Sí, vamos a ahogarnos la gripe. A cuidarse, chicos, ¿eh? Sí señor, ahí vamos a tomar también estos ricos tereré también de por medio. Y agradeciendo también acá al compañero Gilberto Almide, que se está preocupando, ¿eh? Sí, se está preocupando y me está preparando un rico tereré también. Acá nos falta una gente por ahí que nos pueda cebar, Gilberto. Por ahí si hay algunas voluntarias, que nos pueda cebar acá. A ver qué más, están llegando los mensajitos por acá al 0986-431-1327. A ver qué nos dicen por ahí las audiencias que nos están escuchando la radio, a ver qué estilo de música nos piden, de dónde nos están escuchando, qué lindo sería que nos cuenten también de dónde nos están escuchando ya en este momento, día tardes. Justamente también ahí me están haciendo una llamada perdida también ya de por medio, que tenemos el pendrive también, siempre y cuando le vamos a agradecer a nuestro amigo Gregor Paredes, que seguramente nos están escuchando por ahí, Sí, señor, así que muchísimas gracias al compañero Gregor Paredes por el pendrive. Así que esto fue de la semana que pasó ya del sorteo, que hoy le vamos a dar también a esta gente ganador, Al amigo, al taller Mango, ahí está Pascualito, Pascual Candia, que se llegó a ganar la parte del pendrive. Así que hoy le entregamos, Hoy le vamos a entregar. A ver qué más tenemos por acá. Hola, Cancherito, te estamos escuchando desde la ciudad del Cántaro y la Miel, como siempre, acá en sintonía total. Puede ser algo, de Los Temerarios, como Te Recuerdo, nos dice por acá. Así que muchísimas gracias también, ahí está, a la gente también ya de Los Barrios, que nos está dejando los mensajitos, como Te Recuerdo, de Los Temerarios, que nos está dejando los mensajitos. Así que ya en minuto le vamos a complacer. A ver qué más tenemos por acá. Hola, genial, está la programación, es como siempre, Cancherito. Se puede una música de Tentación, dice por acá, te estamos escuchando en el taller de costura, dice. Sí, como siempre también, obviamente, ahí le vamos a saludar a todos los talleristas, A todos los talleristas también le vamos a saludar, a la gente también ahí de los chapistas que están allá sintonizando la radio por la zona de lo que es hacia Camino Paranambú, Hace rato pasé por ahí, le encontré a unos amigos también que están a full ahí trabajando, así que ya no me daba los horarios, ¿no? Para quedar, aunque sea para compartir con ellos, pero ya unos días vamos a estar ahí pendientes, sí señor. A ver, no puedo escuchar en el todo, también está, dice por acá, ya en minuto también vamos a habilitar, ya en minuto, ya después de la tanda publicitaria vamos a habilitar también nuestras programaciones a través del TikTok, que estamos como Cancherito Insaurralde, la diosa total, también que se quiere hacer parte de estas programaciones, así que le mandamos ahí saludito también a Joana, que ya en estos momentos, hace rato pasé por ahí, full ahí está por el tema este de... como es de la empanada de mandioca que van a hacer, así que en este tiempo lo da, da todo lo, así que ahí seguramente nos va a pasar también algunas informaciones más, cómo se llama el copetín, el lugar, dónde, así que seguramente nos va a comentar todo, ahí está la diosa Joana, A ver, más informaciones que tenemos por acá. Hola, Cancherito, como siempre te estamos escuchando desde la compañía Curupica, puede ser algo de Temerario, hice por acá. Sí, algo de Temerario que ya tenemos pendiente, ya tenemos ya registrado música de Los Temerarios por acá. A ver, La Mujer que Soñé, dice por acá, Sí, La Mujer que Soñé. Y Como Te Recuerdo, acá escuchando como siempre, que siga así, Cancherito, dice. Así, muchísimas gracias también a esa gente también de la compañía Curupica, que está en sintonía total. Y lo más lindo también para nosotros, que usted nos diga, ¿verdad?, de dónde están escuchando la radio. Y nosotros ya aprendidísimos, ya sabemos ya de dónde está viniendo. Así que al toque luego le vamos a complacer a esa gente que nos están escribiendo ya de la zona, de la compañía. Sí, señor, así mismo, y de los barrios, Que está mi amigo el Cancherito, dice por acá, te saluda Francisco desde Ita, Villa Rosana 1. 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No anda, pio, tu ticket. Ahí está, amigo. Ya en minuto vamos a habilitar, ya después de esta tanda publicitaria. No, y no, viste que también me están pidiendo, Gilberto. Acá, por ejemplo, justamente el amigo de Villa Rosana que lo está pidiendo también para habilitar ya nuestra programación a través del TikTok. Y también la gente de, a ver, de lo que hacía Postrero Poí también, ¿eh? Así que ya en minutos vamos a habilitar. Ya avanzando, ¿cuánto? Ya 39 minutitos, 39 minutitos de las 15 horas. Seguimos escuchando músicas románticas acá en tu radio.

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Ahí está, qué hermosa canción que estamos disfrutando día martes, sí señor, bloques romántica que estamos aprovechando ya de pasar también y aprovechar estos 120 minutos de que tenemos esta programación. Ahí estamos habilitando nuestra página del TikTok, que estamos como Cancherito Insaurralde, avanzando 4 minutitos, 4 minutitos de las 16 horas. Ahí le estamos saludando también a toda esta gente que ya están haciendo parte, a que están entrando también, así que la diosa Edita, ¿cómo está Edita? Ahí está nuestra bailarina de Punta del Este, Gilberto, que nos oico, acá nos están viendo, así que saludos también a la rubia cañón allá de las piedras también, que nos están viendo, Gata Salvaje también, que está ahí prendidísimo, así que saludos también a la Gata Salvaje, vamos a agradecer también ahí que nos están saludando también el compañero José. Ahí está, felicidades nos dice por acá por el día de locutor y operador ya el día de hoy. Qué de raro tiene también, tenemos pendiente de complacer a las audiencias, Gilberto, así que ahí también le vamos a saludar a la gente también ya de los barrios, de las compañías allá por la zona del barrio San Antonio, así que ahí le vamos a complacer también con la música de Los Temerarios, qué de raro tiene, que nos están pidiendo, así que ya en minuto le vamos a complacer. Mandanos saludos, dice por acá a Paz Toledo, ahí estamos saludando también a Paz Toledo, a ver quién es la que nos está dejando los mensajitos, Mari, así que saludo también, ahí está para la amiga Mari. A ver, ¿a quién más le saludamos ya el día de hoy que estamos en un bloque romántico que estamos pasando, Cancherito, ¿cómo estamos? Por favor, si nos podés complacer con la música que de raro tiene, dice, ya de hace rato que te estoy pidiendo y no pasas. Ahí ya tenemos ya registrado y que ya en unos minutos le vamos a complacer también, sí señor, ya en minutos vamos a complacer también los pedidos que ustedes nos están pidiendo, Así también aprovechando la ocasión le vamos a saludar también, ahí está la compañera también de la radio, la profesora Gladys Patiño también, que se está uniendo ya en esta programación a través del TikTok, así que muchas felicidades también, ahí está nuestra compañera la profesora Gladys Patiño, que también nos están viendo, así que muchísimas gracias, y a toda esa gente también que nos está dejando también los mensajitos del WhatsApp, así que muchas gracias, va para todos ustedes, a ver cuándo ya está avanzando, chicos. Ya seis minutitos de las 16 horas. A ver qué más tenemos por acá. Acá apareció Gilberto, al fin apareció. Están apareciendo las Loritas, Giselle del Valle, Justamente la vez pasada nos estaba acordando de la amiga Giselle, ¿Qué será que pasó? ¿Será que tiene todavía teléfono? Que estuve preguntando, así que hoy día sé, ahora ya sé ya que tiene teléfono, por la razón que nos estaba viendo ya a través de esta página del TikTok, Seguimos escuchando música romántica acá en tu radio por la 87.2.

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1: Ahí está, qué hermosa canción que estamos disfrutando hoy día, martes, sí señor, martes. Mientras que nosotros ya nos estamos despidiendo ya de a poco, qué fuertes los mensajes que nos están llegando acá en los números del WhatsApp, Gilberto, ¿eh? Acá nos dice esto mensajito, a ver, yo no entro más aquí, dice, ya seguramente por esta página del TikTok, mi corazón no va a aguantar todo esto, te suelto, definitivamente no sos para mí, dice. A ver qué música, Gilberto, podemos pasar, ¿eh? ¿Qué estilo de música podemos pasar así? Porque fuertes son los mensajes que nos están dejando, ¿eh? ¿Quieres que te pase otra vez? Los mensajes. Yo no entro más aquí, dice. Mi corazón no va a aguantar todo esto. Te suelto. Definitivamente no sos para mí. ¡Epa! Estos son los mensajes que nos están llegando acá al 0986-431-327. Mientras que... nuestra amiga Giselle también, Giselle del Valle, que está ahí en sintonía. ¿Qué tal, Giselle? Ya para el próximo mes ya viene el Bendy, ¿eh? Así que ahí también va a cumplir su hermana sus 15 añitos. También vamos a ser parte ahí, ¿eh? Ya en este cumpleaños que vamos a ser parte, vamos a compartir también ahí con la hermana, ¿eh? También le vamos a saludar como siempre, ahí está, fanática también de estas programaciones, que nos está viendo a través de esta página del TikTok, la amiga Mirta Valdés. Ella solamente entró en esta página para desearte, dice, ¿eh? Ahí está. Francisco, hasta mañana, mi amigo. Este ya es más rápido, ya se despide nomás de una, ¿eh? Hola, Cancherito, ¿qué tal? Te estamos escuchando como siempre, que siga los éxitos. Pasamos la música que te pedí hace rato, por favor, antes de que te despida, dice. Señora de las cuatro décadas, de Ricardo Arjona también. Sí, ya te vamos a complacer. Sí, señor, ya 48 minutitos que está avanzando, ya de las 16 horas. Mientras que tenemos también algo de... ¿cómo es? De Roberto Carlos también, la música esta de El Gato en la Oscuridad, que son ignoló de esta programación. Sí, señor, ahí también vamos a complacer también ahí a los chicos que están trabajando en la metalúrgica, que se encuentra ahí, como es un zoológico, vamos todo por el apodo, está ahí el famoso caballo, pero vamos a dejar ahí el otro que le parece al caballo también, no, es burro también, ni tampoco yegua, no, buricale dicen, ahí está, el famoso buricá, están toditas las muchachadas ahí, está el, ¿cómo es? El carpincho, va, mira la carpincho, oye, esta es almírez, carpincho, y no sé por qué le dicen carpincho, no tiene fuerza, o tiene fuerza. Tiene fuerza y también puede ser, Bueno, saludando ahí al famoso Almuricar, Carpincho, ahí le saludamos al Tiburón Blanco, a José León, como le dicen, ahí también está el patrón, el colibrí le dice, va, él va a ver la colibrí, oye, Gina, y al Paloma Blanca, que también ahí está arriba de todo luego, ahí están observando todo a los empleados, el famoso Tino Insano le dicen, y ahí nos quieren jugar a la pelota, dicen, que se juntan ahí los equipos de la metalúrgica para jugar contra el equipo de Vélez Alfiel. Epa, importante, vamos a hacer todo lo posible también ya para jugar y compartir también con los chicos allá por la zona de lo que es hacia camino para Nambu City, Ya, ¿cuánto estamos avanzando, Gilberto? 49 minutitos de las 16 horas. Ya tenemos, ¿con qué música hoy nos despedimos, no? A ver, op, Cancherito va, este copa soy Tiago, dice, ahí está la gente también de Hugo Tiago, que también está haciendo parte con estas programaciones que nos están escuchando. Nosotros le dejamos con la buena música, El Gato en la Oscuridad, El Gato en la Oscuridad, de Roberto Carlos, sí señor. Así que muchísimas gracias también a todos los que nos dejaron los mensajitos, a toda esa gente también que entraron en esta página del TikTok, agradeciendo, estamos con todos ustedes y mañana nos reencontramos siempre y cuando de 15 a 17 horas. Gilberto Almídez, muchísimas gracias por el aguante y así nos estamos despidiendo con los permisos de todos ustedes, con los permisos y chau.

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3: Bueno, con el placer enorme, hoy 9 de junio, año 2026, a 3 días será, y sí, 3 días porque a las 22 estará jugando la selección paraguaya del debut. Ojo, Paite, sea todo medio periodo de prensa del país prácticamente se trasladó, será a Estados Unidos, allá han huido vivo, allá andas ahí o igu. Y para la transmisión de fútbol de la selección paraguaya. Y a las 22 horas del día viernes 12, que es feriado, no sé si ese. No estoy escuchando al Miguel si se movió ese feriado. Del 12 no, ¿verdad? Permanece ahí para que los muchachos preparen su asadito. Hoy, pues, a ver. El 12 es. No sé, no se modifica. Bueno. No, pero en creo que el 20 de junio, en este mes de junio hay otro feriado, ¿no? Día de la Jura de la Constitución Nacionales. Entonces, ese va a ser removido, ese feriado. Bueno, estamos en contacto con el concejal municipal, abogado Desiderio Arzamendia. ¿Cómo te va, doctor? Un placer enorme saludarte. Muy buenas tardes.
4: Muy buenas tardes, Luis Cepele. Un placer siempre estar en comunicación contigo y a través tuyo con los oyentes de tu programación.
3: Exacto. Hoy, Armide, ¿no podemos compartir con Radio 3 de Febrero también para que los muchachos de la radio agarren también nuestra señal en las redes sociales? Estamos con CG Producciones. Oye, cambiarle ya de manera. CG Producciones van a hacer. Bueno, doctor, pasó el 7 de junio.
4: Sí.
3: Y quiero preguntar ya de entrada, y con esto a lo mejor me hace responder ya todo lo que pueda suceder después, ¿verdad? Y esta pregunta es, si podés contestarme, doctor, en las internas del Partido Liberales, ¿quién ganó y quién perdió en estas elecciones?
4: Perdió Itá. Perdió el distrito de Itá. Yo considero que al perder Rafael Velázquez, yo creo que no solamente pierde el partido liberal, sino perdió y está. Hubo la posibilidad de tener una comunidad mejor, ¿verdad? Mejor administrada, pero lastimosamente no tuvo el apoyo mayoritario. Ocurrió lo que yo no esperaba y lo que yo no deseaba. Y ese es el resultado. Hay que ver, yo creo que ese es mi concepto. Que me acuerdo de una anécdota, era cuando Pallarola se presentó una vez la interna el partido Colorado acá en Itá y perdió. No sé si le ganó Arévalo, creo que fue el que le ganó.
3: ¿En la interna?
4: De Arévalo, el doctor que está en Ciudad del Este dijo, acá perdió Itá. Yo, recordando esa anécdota también, digo que acá perdió Itá. Y perdió el partido liberal radical auténtico. Y yo siempre te decía, ¿verdad?, que si Rafael Velasque era el candidato del Partido Liberal, había una altísima posibilidad de que siga administrando la municipalidad de Itá, el PLRA. Pero si ocurriera lo que ocurrió el domingo, que el actual intendente sea el candidato del Partido Liberal Radical Auténtico, hay una altísima posibilidad que el Partido Colorado gane en las próximas elecciones municipales. Pues yo te decía antes y me sigo ratificando en esa opinión, José Félix.
3: Entonces, es la misma consulta, sería la misma pregunta, pero sería al revés. ¿Quién votó y ahora, esto sé, quién votará el 4 de octubre? Porque a Porandú hay que ser lo mismo, muy reservado están los compañeros de los concejales en este caso, porque alcanzaron un bajísimo porcentaje en número de doctor, 3.856. ¿Por qué se cortó este? Vale, oigo, acá me oigo acá. Bueno, ahí está. Bueno, se cortó. Lo que estaba diciendo es que ¿por quién, quién votará? Sería entonces una pregunta futurista.
4: ¿Cómo es tu pregunta?
3: Una pregunta futurista nomás. El pasado ya pasó. ¿Quién votó? Ya me dijiste. Perdió y está, me dijiste. Es decir que gente que no quería... o sea, que quería el continuismo, es lo que, en otra palabra que me podía contestar. Pero ahora, se cortó otra vez. ¿Por qué será esto, Almíguez? Hoy me vio o intervenía en la línea de teléfono, ¿será? La puta sea. Sí, señor.

0: poquito más, 4.000.
1: 500.
0: 500 prácticamente. Y la consulta es, siempre hablando en el contexto del Partido Liberal, ¿quién votará? No sé si comprender la pregunta, doctor.
1: La verdad es que no comprendo tan bien.
0: Lo que se votó, ya pasó. ¿Quién votó en dos contextos es? El pasado y el futuro. ¿Quién votó y quién votará el 4 de octubre, doctor?
1: Bueno, sabemos que el 4 de octubre va a votar la ciudadanía interna, digamos, por los candidatos ya nominados por los respectivos partidos políticos. Partido Colorado, el ingeniero Pereira, y el PLRA Di Martino, ¿verdad? Ellos son los candidatos que más posibilidades tiene de ganar las elecciones municipales del 4 de octubre.
0: Ahora, no como me estaba comentando que se abre la posibilidad de que el Partido Colorado pueda ganar las municipales el próximo 4 de octubre, entonces a eso iba la pregunta, ¿quién votará? O sea, ¿o por quién votarán? No sé si estos 3.000 o 4.000 votos que obtuvo Rafael, ¿verdad? Que puso esa confianza, pero de por ahí, JP, anden a subir 1.000 personas que no voten, ¿va a perjudicar al Partido Liberal estos votos caídos, vamos a decir ahí, en caso de que suceda?
1: Sí, y en primer lugar hay que tener en cuenta la cantidad de votos o de votantes que existieron cada una de las internas. Hay una diferencia de 2.800 votos más que hubo, era dentro de la interna del Partido Colorado.
0: Sí, así
1: entonces
0: fue.
1: Parte de esa ventaja, ¿verdad? Y el problema es la consecuencia que está dejando el resultado del domingo dentro del PLRA y dentro del Partido Colorado. Vimos que inmediatamente terminar las elecciones, los candidatos del Partido Colorado se abrazaron y sellaron ya la unidad partidaria. Y en otro partido no está ocurriendo eso. Y es muy difícil que eso se subsane así nomás. Entonces permanece esa crisis que yo te decía que existe dentro del PLRA, ¿verdad? Esa es mi opinión, así como yo estoy viendo, ¿verdad? Entonces, no está en buena situación el Partido Liberal de que es auténtico para seguir manteniendo el gobierno de la municipalidad de Ista. Esa es eso es lo que yo veo, José Félix.
0: En una conversación muy personal que estábamos haciendo, doctor, hace unos días cuando comenzó esta campaña, es importante, ¿verdad? Yo me acuerdo ahí en la compañía Potrero, y creo que, no sé si estuviste por ahí o estaba viendo por las redes, yo también, y donde decía nuestro candidato es Rafael Velázquez, y ahí yo te pregunté, en otro acto no anuncia, pero en este acto anuncia quién va a ser el candidato. Jande un pepe eres segurín de cuai, o sea, a lo mejor ni ande moyuruje en Tejinacoa por Sergio.
1: ¿Vos estás diciendo por el senador Sergio Rojas?
0: Sí.
1: Yo creo que el protagonista principal, porque sabemos la influencia que él tiene en la política, ¿verdad? Iteña y sobre todo dentro del PLRA acá en Ista. Di Martino fue nominado candidato del partido o de un movimiento interno hace 5 años a propuesta de Sergio Rojas. Y nos convencimos todos

0: y le apoyamos en la interna, ¿verdad? Pero ahora tenemos una circunstancia diferente, ¿verdad? Ya le conocemos a Di Martino en su función de intendente. Y a nosotros no hubo esa satisfacción, esa expectativa que teníamos, no se concretó en su administración municipal. Entonces, insistir con la misma persona como candidato partidario, a mí me parece que en esta circunstancia va a ser bastante complicada, ¿verdad? Llegar a volver a ganar, ¿verdad? El PLR a la municipalidad de Ita.
1: ¿Sabe por qué? Me parece nomás, y tengo que sacar algunas conclusiones con ese valor agregado ya de su de lo que está, lo que se dice. Con ese valor agregado, creo que Rafael no vio con buenos ojos lo que pasó. Seguramente él ya se da cuenta de quién, porque si hablo de qué se trata es una cosa, pero de quién se trata es el tema. Y esa persona, ¿quién? Porque cuando hablamos de quién es persona, por eso es el que no se manifiesta aún. Y yo creo que, no sé, mi querido doctor, qué va a pasar en el equipo. Seguramente van a dialogar con el equipo de Rafael, lo que conforma ese equipo de Rafael, para que pueda acompañar. 4.000 votos no es poca cosa.
0: Sí, 4.500 votos, sí.
1: No es poca cosa. Y necesita de diálogo.
0: Sí.
1: Pero
0: nosotros, ¿verdad? Partiendo de nuestro líder del movimiento, que es Rafael Velázquez Tobal, no somos dueños, ¿verdad? De esos 4.500 votos, ¿verdad? Pero entre nosotros hay dirigentes, ¿verdad? Muy importante a nivel distrital, a nivel de barrio, de compañía, ¿verdad? Que son los componentes, digamos, de nuestro movimiento que postuló a Rafael Velázquez Tobal. Y todos estamos, digamos, en una actitud de rebeldía en este momento, José Félix. Diga, estoy con la administración municipal cuestionada permanentemente con argumentos. Un administrador municipal ha... O ganas abuela interna de ella atropella pata, me deje tumbar su vez a cuál la mejor candidato. No podemos ser tan hipócritas en la política, ¿verdad? Tenemos que ser diferentes a los otros. Y si tenemos argumentos para cuestionar la administración actual, eso no cambió nada. Queremos seguir con ese estilo de administrar la municipalidad, ¿verdad? Muchísimo no estamos de acuerdo. Eso le habíamos anticipado a, por ejemplo, al senador Sergio Rojas y a otros dirigentes, pero no nos quiso escuchar, y esta es la situación. Di Martino ni Sergio no hizo, no establecieron las condiciones previas para esta circunstancia de postelectoral. Por eso hasta ahora no hay diálogo, es muy difícil que haya diálogo y acuerdo. Yo te decía, ¿verdad?, que el PLRA, para que pueda volver a ganar, necesitaba de un buen candidato y de una buena estrategia. Y a nuestro criterio, Di Martino no es un buen candidato. Por más que tuvo el apoyo mayoritario, era de los votantes, pero para un sector del PLRA no es un buen candidato. ¿Y qué estrategia? No estamos viendo ninguna estrategia, ¿verdad?, para subsanar los inconvenientes que existían y sigue existiendo, ¿verdad? Esa es la circunstancia en que estamos, José Félix.
1: Y bueno, doctor, ayer estuve hablando, estaba haciendo algunas notas con los concejales, aprovechando que no hubo quórum, estaba hablando, y la misma cosa también le pregunté al concejal Fidel León. Pero tengo que profundizar un poquito más con Alberto Arias. porque son los concejales, por lo menos, no sé qué va a decir esta señora Cáceres, que obtuvo la mayor cantidad de votos en la interna, para poder acompañar a Di Martino. Ella va a tener la decisión, pero acá una oposición fuerte, una oposición muy dura, que tuvieron ustedes tres concejales y dos de los concejales están nuevamente como precandidato. A eso yo iba.
0: Sí.
1: Entonces, no sé qué va a pasar. No, no, no. Hay que dialogar. Entre los dos hay más de 1.000 votos.
0: Sí. Y nosotros formamos parte de un equipo muy consolidado, José Félix, con el liderazgo de Rafael Velázquez. Tomamos decisiones en equipo. Hasta ahora seguimos así de un tiempo a de mucho tiempo atrás, ¿verdad? A esta parte, y con más razón en estas circunstancias. Y lo que yo te estoy diciendo, mi opinión es la opinión
1: Del
0: digamos,
1: equipo.
0: de casi todos los componentes de nuestro movimiento. Voy a hablar con Fidel León, con Alberto Arias, Gustavo Caputo, y otros te van a decir lo mismo lo que yo te estoy diciendo.
1: Bueno, excelente. Bueno, vamos a ver qué pasa. Y en el día de hoy ya tomaron alguna decisión, doctor.
0: Sobre
1: No. Mala ocupaste la cargo de intendente.
0: interino, pero hola.
1: No. No, este día compañero reuní, mala jota.
0: No, reunión tenemos de forma permanente.
1: No, ya sé.
0: Hoy tuvimos reunión de 6 concejales, ¿verdad? Permanentemente estamos reuniéndonos. Y digamos que no hay todavía una decisión final, ¿verdad? Pero estamos barajando muchas posibilidades. El intendente tiene que renunciar a la intendencia. Hasta fin de mes tiene tiempo.
1: Hasta fin de mes tiene tiempo. Sí, señor.
0: Sí. Si es que renuncia, ¿verdad? La Junta en primer lugar tiene que decidir si le acepta o no le acepta. Yo creo que probablemente se le acepte, ¿verdad? Porque el Partido Colorado coaina Di Martino se abuela como candidato del PLRA. Entonces
1: Así.
0: los 6 colorados firmemente, naturalmente, que va a votar para que se le acepte. Y nosotros también. Entonces se le va a aceptar su renuncia. Y a partir de ahí,
1: Mayoría simple ese,
0: interina el
1: doctor.
0: presidente de la Junta,
1: Doctor.
0: interina la intendencia que es el concejal Isaac Chucarro. Interín. ¿Qué significa interín? Está de por medio, mientras tanto dice la interín. Entonces, hay un intendente renunciante, todavía no se le designó a su sustituto, entonces interina el presidente de la Junta con todas las facultades del cargo de la intendencia, sin dejar de ser concejal. Y eso le va a corresponder al presidente de la Junta, que es Licera Chucarro. Y en un plazo de 30 días, que puede ser al día siguiente, dentro de 2, 3 días, dentro de 8 días, después de esa renuncia, la Junta tiene que designar al nuevo intendente y requiere 7 votos, de mayoría absoluta, de 7 votos. Digamos 6 votos, y si hay 6 votos y el presidente está con esa moción, con esa postura, entonces el presidente puede desempatar. O sea, con eso se cumple, ¿verdad?, con el requisito de mayoría absoluta. Pero en principio se requiere de 7 votos. Y el que tenga 7 votos va a ser el intendente que va a cumplir los 4 meses finales, ¿verdad?, de este periodo. Mientras no se destina al nuevo intendente, sigue interinando el presidente de la Junta Municipal. Así dice la ley. A usted, pero no lleva la cama y nada, voto que, ¿verdad? Así estamos, todavía no hay una decisión final, pero ya hay, digamos, alguna tendencia. Corre en ventaja el Liceo Achucarro, tengo que ser sincero.
1: Ahora,
0: corre el Liceo Achucarro con ventaja, en principio cuenta con 7 votos, salvo que haya una alternativa diferente y mejor, digamos, a su postulación. Esa es la realidad, José Félix. Yo te soy muy franco, ¿verdad? Porque lo que digo en privado, también digo en forma pública. Vea la situación con Angeité.
1: Bueno, para entender un
0: prácticamente
1: poquito...
0: Prácticamente es un intendente en espera, el colega Licea Achucarro, en este momento.
1: Bueno, doctor, para entender un poquito por qué Licea Achucarro, porque es el presidente de la Junta Municipal y así como está diciendo en forma interina, ¿por qué los 9 concejales
0: no pueden?
1: No pueden.
0: Porque solamente 2 concejales actuales están... Porque, digamos, legalmente habilitado a
1: porque de candidato a INA, doctor. De candidato a INA.
0: ¿Cómo?
1: Desiderio Arzamendi es candidato también, suplente número 2.
0: Sí, número 2. Me quedo como suplente número 2.
1: Pero si sos candidato también, no podés tampoco, a no ser que renuncie,
0: ¿verdad?
1: El
0: candidato tiene que renunciar para ser postulado, digamos, para el cargo de intendente por los 4 meses. Y los 2 únicos que no son candidatos son los concejales Elisea Yucarro y Marcelo Caballero. Y el que cuenta con mayoría de apoyo es Elisea Yucarro.
1: Sí, porque creo que el Partido Colorado va a actuar en bloque. El Partido Liberal no. Se rompió el bloque liberal.
0: Sí, hace rato y no hay ninguna posibilidad de que eso se subsane.
1: Ahora
0: no se crearon las condiciones eso para estas circunstancias.
1: Ahora, doctor, para conocer un poquito más nada más y esperando qué es lo que va a pasar, el intendente que asuma el cargo de intendente ahora de la Junta Municipal, el que asuma, va a tener todas las atribuciones, si quiere remover esto, remover aquel, verificar esto, ¿tiene todas las atribuciones, doctor?
0: Todas las atribuciones. Yo ya escuché incluso alguna idea, ¿verdad? Sí, va a cumplir, Elicero manda cuadro, hija o manda ceoía, a ver.
1: Ese es el término.
0: Va a pedir programación presupuestaria, va a cancelar la licitación del polideportivo, esa va a ser una de las primeras resoluciones que va a dictar, y así allá. Y esa habrá la cuestión del funcionariado, del secretario general hasta el último barrendero va a estar a su cargo de disponer de esos cargos, ¿verdad? Vea la realidad, José Félix.
1: Es decir, que cuando asuma todos los cargos de confianza y direcciones, va a poner a disposición el cargo, entonces.
0: Todos, menos aquellos funcionarios nombrados. Y creo que la única funcionaria nombrada en la parte administrativa es María Luisa Infran.
1: Sí.
0: Y el resto son contratados. Y los contratados pues, es de libre disponibilidad. No hace falta pedirle su consentimiento.
1: O sea que, en una palabra...
0: Por cosas sacudidas a la municipalidad, imagina si eso ocurre. No sé yo si es para bien o para mal. Alguno merecerá y otro no merecerá. Pero cada quien va a tener su opinión sobre eso.
1: Doctor, aunque no tenga tanta injerencia el intendente municipal sobre las cuestiones de la fiscalía, ¿puede también acelerar ese proceso como intendente, verdad?
0: Sí. Esa denuncia, José Félix, la última denuncia que presentamos la semana pasada, eso está avanzando rápidamente. Mañana ella es citado, era para mañana, para ir a declarar justamente el presidente de la Junta, de Licea Achucarro. Está con otra, no es con el fiscal Román, sino con la otra fiscal, ¿verdad? No. Eso ya es parte, digamos, de otra instancia, ¿verdad? Sí. Otra institución pública, ¿verdad? ya no nos compete a nosotros como autoridad de la municipalidad. Pero así está, ya también es una cosa novedosa, porque otro que denuncia cuando guata guasú y cuatro pues te digo y no guata, no sé a qué se debe.
1: Ay, Catuña ay,
0: Yaná, no. Uno dice, pero hay Catuña Yaná inmediatamente de los municipalidades, porque el Poder Judicial de la Fiscalía pues, está manejado por el Partido Colorado. Acaba si ya voy contra y no bebé.
1: Ah, y si pide, porque en forma urgente, ¿se acuerda? 34 años de la dictadura liberal, y me oí que leí discursos de Agendú. Entonces, puede ser también que si por ahí asuma un colorado ahí a la intendencia, hay que esperar cualquier cosa, entonces, doctor, ¿verdad?
0: Sí, hay que esperar cualquier cosa. Y está bien, estamos en democracia, José Félix, y toda la actuación está prevista en la normativa, ¿verdad? En la Constitución, en la ley orgánica, ¿verdad? Siempre vamos a estar actuando dentro del marco legal. Ahora, nuestra posición, nuestra decisión, digamos, política ya está expuesta, digamos, a la consideración de todo, ¿verdad? Algunos estarán de acuerdo, otros no, pero estamos convencidos por lo que estamos, por la postura que estamos teniendo, manteniendo.
1: El periodo anterior, el ingeniero Enrique Pereira se quejó de una cantidad importante de votos en blanco que tuvo el Partido Colorado cuando ganó Jorge Luis Di Martino. Mucha cantidad de votos en blanco hubo. ¿Qué se supone, doctor? ¿Qué supones? ¿Puede ser que haya una masiva cantidad de votos en blanco ahora, al revés, por el Partido Liberal?
0: Y no sé, sobre eso no quisiera vaticinar porque falta todavía, ¿verdad? Y cada quien sabrá cómo votar. Yo a nivel dirigencial, más bien lo que estoy haciendo la consideración, ¿verdad? A nivel dirigencial y de candidaturas, digamos.
1: Excelente. Bueno, doctor, perfecto. Y vamos a ver qué pasa. Pero las primeras conversaciones entre los seis concejales que estuvo hablando, puedo decir, en su domicilio, en su domicilio hoy, entonces ya se tocó algunos puntos específicos que seguramente el próximo lunes en la Junta Municipal se va a resaltar algunas cosas, ya mirando lo que se viene. Estamos 9 de junio.
0: Junio, sí.
1: Y sí. Y faltaría 20 días para que el intendente actual renuncie, ¿verdad? Esa la ley sí o sí obliga al candidato, si es intendente municipal, que renuncie 90 días antes, doctor. Esa es indeclinable, pero innegociable, ¿verdad?
0: No, no, o sea, eso está en la misma constitución concordante con la ley orgánica. Si no lo hace dentro de ese plazo, está inhabilitado a ser intendente, candidato. Y en ese caso es el comité del PLRA que tiene que designar al candidato. La ley orgánica dice que en esta circunstancia se aplica los estatutos partidarios y los estatutos del PLRA establece así. Es el comité que tiene que designar el candidato del PLRA. No creo que ocurra eso, ¿verdad? Pero Catuabe, no hay que descartar ninguna de las posibilidades.
1: Hablando del presidente del comité, Nareco y mi pedazo, doctor, ¿quién es el ganador? ¿Quién es el presidente?
0: No sé, la verdad que no estoy muy al tanto sobre eso.
1: Ah, correcto. Bueno, doctor, yo pienso que este tema es linda todavía. Tengo que llamar a un montón de gente aún que tiene que ir opinando un poquito. Tu opinión es para mí valedera, importante, por eso comienzo con tu opinión, porque es una opinión autorizada, con conocimientos y con con la ley, ya eso, ¿verdad? Ya con conocimiento bajo la ley y todo lo que tenga que ver con la Constitución Nacional y las leyes. Por eso comienzo esta entrevista, una serie de entrevistas voy a ir haciendo hasta que esto se vaya aclarando un poquito. Gracias, doctor.
0: Sí. No, gracias a ti, José Félix, por tu consideración y por esta oportunidad. Muchas gracias.
1: Abogado Desiderio Arzamendi hablando con nosotros aquí en Radio 3 de Febrero. Un café. Cafecito, Almide. Pero lo primero. Y ese café. No sé si en las reuniones. Que creo, no sé si va a llamar Di Martino, pero sí creo que va a llamar el senador nacional Sergio Rojas. Y en esa reunión, si participan, yo creo que hay una cosa que voy a decir también yo. El título de senador nacional, perfecto. Pero por sobre todas las cosas, es afiliado al Partido Liberal Radical Auténtico Sergio Rojas, el senador. Y la gente, si tiene esa reunión, si le da ese cafecito, le va a dar como afiliado al Partido Liberal. No le va a dar como senador nacional. Tú ya tengo la diferencia y no, güey. Pellecea, pellea, güey. Esa es mi opinión. Vamos a la música.

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1: 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Son las 17:52. Justito llegué allí al mediodía. Chamamé, ¿verdad? Vamos a escuchar sí, un lindo chamamé. Vamos a escuchar, después ya seguimos con Zapucay, el grito de la esperanza.

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0: Ya volvimos, aquí estamos. 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Seguimos con nuestra programación.
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Esto sigue siendo Sapucaí, el grito de la esperanza. Bueno, ya se esforzó. De uno te llama calla pura, esa cosa. Bueno, son las 18-12 minutos en todo el territorio de la República. El domingo, ingeniero, vamos a estar en la Liga Isteña, no, nosotros vamos a ver. Oriental, primero de mayo, lindo partido. Sí, Oriental, primero de mayo. Por la definición, ahí hubo empate 2-2 el partido anterior, el partido de ida. Y este domingo se juega la revancha, este domingo 14. Vamos a ver que yo creo que los partidos, los cinco partidos, creo que seis ahí, ¿verdad? Sí, seis partidos. Cinco partidos se va a jugar. El partido entre Unión Paraguaya y Unión Pacífica.

Y que Atula arbitró, todo el mundo dijo eso. Hasta inclusive el amigo Johnny Verdoy también dijo que se equivocó el árbitro ahí. Ahí comenzó todo. Pero esa equivocación que tuvo, no sé si el cuarto árbitro o el árbitro en complicidad, no sé. No quiero llamar tampoco complicidad, ¿verdad? Para la expulsión de un jugador de Unión Paraguaya, intervino el cuarto árbitro, ahí la número, la casaca para ser expulsado, ¿no? Otro y te lo lleva a expulsar. Pero lo que viene a consecuencia de todo esto, de esta desatención de los árbitros, vino la violencia. Hoy no pasa que la regla. O sea que, oye, equivocar al árbitro, no. O para el partido, porque o poco igual el árbitro. Y el problema mayor que tiene las leyes o los artículos, no sé si el fútbol mundial, la FIFA, la Asociación Paraguaya, la UFI, no dice pues, por culpa del árbitro pasó esto a no llegar a la partida. No dice en ninguna parte. Lo que dice ahí es la agresión que tuvo el árbitro en este caso. Y lo que pasó dentro del no de, también dentro del campo de juego y también dentro del predio del Club Unión Paraguaya. Hasta inclusive policías y la Oligas Agüeda. Eso no sé si como para que pueda tenerse en cuenta, ¿verdad? Pero de todas maneras es lo que yo creo que se va a mantener lo resuelto por el tribunal disciplinario, a no ser que se haya equivocado, porque siempre se equivocan estos del tribunal disciplinario de la Liga Iteña. No sé cómo, pero siempre esa y mi güey la ole para. No, legalmente, o sea, si sos preparado, si sos abogado. Yo, mi profesión no es abogado. Puedo interpretar, puedo leer y puedo interpretar una cosa. Pero estas cosas que puedo interpretar puede ser interpretado legalmente por un abogado que analiza lo que dice el artículo. Sé que estoy equivocado, acuérdate que estoy. Porque se andas ahí pues la profesión, ¿verdad? Ahí está la diferencia. Bueno. Entonces, ese partido no creo que se juegue. Ese partido no creo que se juegue. Entonces, 5 partidos se va a jugar. Radio 3 de Febrero, Caravana Deportiva, Sapocaí Deportivo va a estar acompañando la transmisión del próximo domingo desde el estadio de la Liga Iteña de Fútbol. Almidia está en control central. José Félix en micrófono. 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
1: 22 minutos en la República del Paraguay, estamos compartiendo Sapucay, el grito de la esperanza. Bueno, Getafe hoy la ya no hay nada ya. Y vamos a ver si nos atiende. Ayer casi nadie no nos atendió a esta hora también, Almides. Dejando ofarreas y cosas más. Umi o ganado farreas, ya no atendé y cosas de leje. Hola, mi querido Enrique Benítez. Placer en saludarte y felicitaciones, será.
2: Gracias, Feli, el placer es mío. Disculpame, hermano, ayer he visto que me llamaste, pero tenía casi 700 mensajes. Le estamos todavía por la cuestión del domingo y hoy más o menos me empecé a acomodar.
1: No, tranquilo, te digo nomás yo eso. Enrique, 515 votos será. 515 votos. Una cantidad importantísima. ¿Esperaba esta cantidad de gente que vote por vos, Enrique?
2: Realmente sí. Trabajé, o sea, realmente a mucho lo que me estoy hablando, mi piso era 350. Yo trabajé para hacer 350 votos reales, no me hice una mentira a mí mismo. Salí, hablé con los amigos. En política busqué la estrategia, como bien todos saben, no tengo el recurso económico que tienen muchos candidatos, entonces me tuve que ir ingeniando y yo me decidí a hacer 350, gran piso, pero sí quería dispararme a los 500. Yo creo que a lo personal logré mi objetivo.
1: Y bueno, amigo, hay muchos. Yo me acuerdo que me dijiste, el único que confía en mí sos vos, eres de Curie Madea. Y yo te dije, mi querido Enrique, bueno, dándote fuerza, y claro que sí, que podías. Entonces, llegaste y yo me alegro, estoy feliz contigo, mi querido Enrique.
2: No. Entre todos los periodistas, en eso sí tenés razón, del día uno sí me diste siempre el aliento, ¿verdad? Hay muchas personas que dijeron que no iba a hacer ni 80 ni 300 votos, ¿verdad? Pero yo nunca escuché la mala palabra, yo me centré, trabajé, y como siempre dije, la boca pide lo que quiere. Uh-huh. Yo siempre dije, voy a ser concejal, voy a pasar la interna, y yo como dije, trabajé por los 350 votos, yo pedía eso, que se dispara a los 500.
1: Y ahora Enrique tenés que duplicar eso, aproximadamente 1.000 a 1.200 votos para asegurar estas elecciones municipales del 4 de octubre, Enrique.
2: Yo creo que dice que en cada elecciones se van sumando el elector de nuevo. La última elección, creo que el último concejal entró con una cantidad de 1.200 votos. Yo creo que esta elección podría ser un poco más, 1.300, 1.400, yo creo que 1.500, por ahí trajo 1.500 votos, lo mínimo.
1: Y bueno, y ahora ya es en forma general, pero la estructura, Enrique, la estructura va a ser muy grande, va a ser 12 locales de votación, y bueno, hay que seguir trabajando, buscando a los mejores amigos en cada lugar de votación, en cada escuela y colegio electoral, y a seguir trabajando. Felicitaciones nuevamente, por eso te llamaba, mi querido Enrique, felicitaciones, a seguir adelante.
2: Gracias, Feli, así como decía, la estructura va a importar mucho. Yo a lo personal estoy confiado, como siempre yo tengo la fuerza de Dios, Dios mediante, ya recopilé también a la altura.
1: Uh-huh. Excelente, gracias, Enrique, felicitaciones.
2: Gracias, Felipe, por la llamada, hasta más las órdenes.
1: Muchísimas gracias, Enrique. Gracias, Benítez. Chao. Enrique Benítez entró en el puesto 8. En el puesto 8. Opción 8 va a ser Enrique en las municipales. ¿Sí? Opción 8. Lista 2, opción 8 sería, ¿verdad? Bueno, excelente, excelente participación. Una buena elección hizo Enrique Será, sinceramente. Una buenísima elección. Son las 18:27 minutos en la República del Paraguay. Estamos compartiendo Sapucaí, el grito de la esperanza, por Radio 3 de Febrero. Y compartiendo, ¿verdad? Estos son los nuevos. Más de hago, sinceramente, a Enrique no. Enrique Benítez.
3: Y por su paila.
1: Ingeniero, ¿cómo te va?
3: Hola.
1: Mendoza, ¿cómo te va? Felicitaciones, mi querido ingeniero. Un placer enorme de poder saludarte y entrevistarte en el día de hoy. Felicitaciones por esa entereza que seguís teniendo para presentarte como candidato. Y bueno, yo pienso que este 2026 se tiene que dar, ingeniero.
3: Y bueno, gracias, José Félix, y gracias a la audiencia de Radio 3 de Febrero. Se amigo como humilde servidor del pueblo isteño, se amigo año de presentar, gracias al pueblo isteño, al pueblo colorado mayoritario, me dieron la posición de ser candidato de la lista 1. Y estoy para honrar eso, José Félix. De Yapota lo imposible para tratar de ser intendente de nuestra querida ciudad de Ita.
1: Y esta es la no sé si la posibilidad o la oportunidad. 6.322 votos ante 5.096, 921 la lista 5. Un aproximado de 12.843 afiliados al Partido Colorado. Una buenísima participación, ingeniero.
3: Y sí, nunca se llegó a este tope, ¿verdad? Y es importante recalcar que se hicieron 4.000 afiliaciones nuevas, ¿verdad? Entre las dos seccionales, la presidenta Celia y mi presidencia en la 1, se trabajó y todos los amigos también aportaron, ¿verdad?, para aumentar el caudal electoral colorado, ¿verdad? Y hoy se está notando esa participación mayoritaria, ¿verdad?
1: ¿Alcanza ya los 30.000 afiliados, ingeniero, o menos?
3: Estamos en 27.000 y pocos, ¿verdad? 27.000, pero estábamos 24.000, estábamos el periodo anterior, 23 y pico. Uh-huh. Y ahora nos fuimos a 27.000 y casi 28.000, ¿verdad?
1: Uh-huh. Y una participación, haciendo alguna comparación, es nada más, porque va a haber otros, seguramente, candidatos para el próximo 4. Lo del partido PLRA. 9.995, hay una diferencia de 2.850 personas de votos, 2.850 de votos de diferencia. Y va a calcular, ingeniero.
3: Yo siempre, José Félix. Es muy importante la diferencia de la participación del partido. El Partido Colorado quiere llegar al poder. Y hoy estamos buscando la unidad de todos los colorados. Ese es el primer paso que nosotros tenemos que dar. Para que todos los colorados apoyemos la lista 1, ¿verdad? Y en eso es mi tarea a partir de ayer, del domingo, hoy, mañana y todos los días. No voy a cansarme hasta lograr la unidad total del partido. Yo ya hablé con Nacho, Hablé con varios candidatos a concejales de su equipo, ¿verdad? Y estoy tratando de acercarme a todos, ¿verdad? Para que estemos todos unidos con un solo objetivo. Partido Colorado en la intendencia municipal, ¿verdad? Después de 34 años de gobierno liberal, ¿verdad? Acá estamos en esa tesitura y yo voy a hacer lo imposible para ser intendente de la ciudad de Ita.
1: Ahora, ingeniero,
3: es lo que me encomendó el Partido Colorado y con el voto popular mayoritario me dio esa opción, ¿verdad?
1: Sí, señor, así mismo es. Ahora, ingeniero, ayer no hubo quórum en la Junta Municipal y entonces me atreví a hacer algunas entrevistas y entre ellas, esas entrevistas le tomé también al candidato, al ingeniero Fabio Sosa, que tiene 1.404 votos. Y tenemos, te voy a decir, esto no es para polemizar, es de ninguna manera. Lo que me dijo nomás, yo te voy a ir comentando, ingeniero, no es para polemizar, para que ustedes también puedan acercarse y a dialogar, me parece a mí, es la forma correcta. Porque yo le dije eso. La mejor manera que el Partido Colorado llegue al poder es que dialoguen. Y me dice a mí, yo no sé, voy a esperar ese diálogo. Palabras textuales, voy a esperar ese diálogo. Yo no sé por qué estos 5 años me persiguieron. Piénsenlas y dice en forma textual, ingeniero. No es para polemizar, pero esos 1.400 votos es demasiado importante para que pueda haber esa pacificación, no sé llamarle eso también, pero el diálogo para unificar, para que el Partido Colorado llegue al poder, ingeniero.
3: No, totalmente de acuerdo. Yo, mi respeto y sinceramente, una excelente el dirigente vos para levantar 1.400 votos, vos de guapo, Naya. Entonces, mi respeto al próximo concejal municipal, Fabio, ¿verdad? Un gran, el joven emergente, ¿verdad? Y bueno, yo no tengo problema, voy a ir hablando con todos los candidatos. Yo te digo, mi idea es tratar de limar alguna, si hay alguna aspereza o algún alguna cosa, yo no tengo problema y yo en ese sentido soy muy amplio y la idea es llegar todos unidos al 4 de octubre primero del Partido Colorado y después ver que el pueblo iteño sepa quién es, que le puede representar dignamente y demostrar que puede hacer, que podemos hacer por nuestra comunidad, que es el objetivo, ¿verdad? Yo, como dije siempre, vengo para servir al pueblo iteño, no para servirme al pueblo iteño. A pesar de que hay José Félix se señalaba con el dedo que hago de sinvergüenza, mi bandido, allá anda y pori. Gracias a Dios, tengo una formación muy honesta, una formación de trabajo que me enseñaron mis padres y yo quiero tirar eso en beneficio de la comunidad iteña. Ese es mi único objetivo.
1: Ahora, ingeniero, y
3: en ese sentido yo no tengo problema de hablar con todos. Estoy comenzando a hablar con todos los exponentes de mi querido Partido Colorado para llegar bien unidos sólidamente el 4 de octubre.
1: Ahora, ingeniero, con la gente, con la familia ahí, caballero, con Aquilino, con la señora, Aquilino levantó 814 votos, porque la señora Angélica, la licenciada Angélica, fue presidente de la seccional Colorado, seguramente tiene también su gente. Es decir que, voy a tratar de dialogar, es decir que incluye a todos los dirigentes que pueda aportar para que Enrique Pereira sea intendente entonces.
3: Así mismo, yo ayer hablé con el concejal Aquilino Caballero, él ya está a disposición también del partido, la lista 1. Ya hablamos ayer, acordamos en sentar las bases, ya conversamos. Hoy hablé con el concejal Dani Florentín, también, ¿verdad? Hablé otra vez con Nacho Cárdenas. Ahora estoy buscando a otra persona también para dialogar. O sea que mi idea es hablar con todo, José Félix, para tratar de unificar criterios y que sea una unidad total del Partido Colorado. Hoy es la magnífica oportunidad por la diferencia de voto en la interna misma, y si hace 4 años nosotros conseguimos casi 15.000 votos, hoy prácticamente 13.000, pero es como interna, ese es un logro que con los nuevos afiliados crecimos bastante, ¿verdad? Y esa es una buena señal para que el 4 de octubre haya un cambio en Itá, un nuevo cambio, un nuevo gobierno. Y cuando más la vaya a poder con la de Martino, va a ser vaya portada, va a ser denuncia de corrupción, está denuncia de corrupción, no vive en fiscalía, ¿ve? Así que, y cuando más sube. Entonces, el pueblo sabe eso, y yo creo que es el momento de que el pueblo colorado elija los próximos 5 años con una persona honesta, una persona capaz.

0: Ah, profesional, secuestra, lo mitad hace tanto APA y tema allá, pero nunca como administrador de la comuna isteña. Entonces, se pegamos ahí en consideración del pueblo isteño. Yo voy a hacer lo mejor de mí para que el Partido Colorado llegue unido, pero el pueblo isteño quiero que sepa que vamos a ser uno de los mejores gobiernos en los últimos 5 años, en los próximos 5 años, como intendente municipal de Ita.
1: Ahora, ingeniero, discúlpame que siga nombrando de forma personal a personas que. Y no podemos dejar de lado también a la lista 5 que estuvo representado por el licenciado Juan Miranda, casi 1.000 votos, es importantísimo también, mi querido ingeniero.
0: Sí, estamos recién hablé con su señora madre y enseguida yo le llamo también. Le estoy buscando para conversar también. Así que no hay público, hago un voto y él fue el candidato número 3. Mi respeto por un joven que en su primera entrada llegó a 1.000 votos, es muy importante. Un 10% del electorado de la interna, ¿verdad? Y todos tenemos que hablar, José Félix. A mí en Baitea ya coincide para. Y acá no va a llegar Enrique Pereira como intendente, va a llegar el Partido Colorado unido. Antes de recortar, hay espacio dentro de esa capacidad electoral. Ya no hay polvo. O ya rapar, dice esto. A ver, ya compartir la poder. Vamos a poner los mejores hombres del Partido Colorado para hacer una buena gestión. Eso yo te garantizo, José Carrillo.
1: Bueno, ingeniero, y por último, sabemos por ley, por la Constitución Nacional, cuando un intendente municipal, en este caso voy a poner como figura al intendente municipal, en este caso Jorge Di Martino, la ley dice que 90 días antes tiene que renunciar. Y de la Junta tiene que salir el representante que tiene que terminar el periodo del año 2026, de los cuales 10 concejales actuales son nuevamente candidatos. Y quedan dos, Elisela Chucarro y Marcelo Caballero. La tendencia va a que el próximo intendente, cuando renuncie Di Martino, va a ser Elisela Chucarro. Es decir, que ahí ya tiene una posibilidad de que un colorado esté ocupando ya y está aguardando seguramente al otro intendente, que seguramente va a ser tu caso, para que pueda ocupar la intendencia municipal, ingeniero.
0: Y bueno, eso va a depender de la Junta Municipal. Ellos van a decidir eso. Totalmente de acuerdo. Yo no sé si el doctor Arzamendia está como candidato a concejal, ¿verdad? Titular, ¿verdad?
1: Me dice él que tampoco puede porque es candidato suplente número 2, pero igual es candidato, me dice, no puede.
0: Ajá, bueno, entonces hay dos candidatos colorados y bueno, la Junta elegirá quién va a ser el intendente y ojalá uno de nuestros concejales sea el intendente y yo creo que va a ser uno de ellos, ¿verdad? Y para que me entregue el mando presidencial en octubre, en noviembre, perdón, en noviembre que se asume la intendencia municipal, ¿verdad? Entonces, yo creo que estamos por buen camino, estamos en la mano de Dios. Yo siempre me pongo en la mano de Dios. Si Dios quiere, yo voy a ser el intendente municipal de Itá, como hace 4 años que perdí por una pequeña diferencia. Eso no quiso ser, Dios no quiso. Y si se alinean los astros y Dios quiere que yo sea el próximo intendente de Itá, va a ser. Entonces yo siempre me pongo en la mano de Dios, porque Él tiene nuestro destino, ¿verdad? Entonces, Agradecerte, José Félix, todo este espacio. Yo lo único que te voy a decir, yo voy a buscar la unidad total del partido. Yo no tengo inconveniente con nadie, voy a hablar con todos, voy a acercarme a todos para tratar de que la lista 1 esté sólidamente conformada para que mañana tengamos un intendente y un cambio en esta después de 34 años.
1: Muchísimas gracias, ingeniero, por atendernos, y no va a ser la primera, a pesar de Nerenvia po y no hinango se disculpa también de la Arogen, no inva, no intende, como intendente de ese modo indígena, ingeniero, yo vean, a lo mejor José, entonces en caso de que suceda así alguna llamadita, ingeniero, por lo menos ese saludito para nuestra audiencia. Agradezco no, muchísimo y problema. Nuevamente mis felicitaciones.
0: Dejo ahí cuaseo, también una cambiada de ritmo de vida. Siempre a Río Porte, siempre sencillo, humilde allá. Y dándole la mano siempre a la persona que necesita dentro de mis posibilidades allá. Es la promesero. Se hay que actuar de allá, poja, o depender de ese, siempre la hay que actuar allá. Y mi humildad no va a cambiar hoy, mañana ni siempre, ¿verdad? Y mi trabajo y mi ayuda al prójimo no va a cambiar, porque eso es lo que me enseñaron mis padres. Tengo mi formación de ayudar a la gente humilde. Y estoy en eso, José Félix. Y gracias a tu audiencia, al pueblo isteño y al pueblo colorado que me dio la oportunidad nuevamente de ser su candidato, ¿verdad? Porque ellos me dieron la oportunidad de ser su candidato y yo no iba a defraudar esa confianza y demostrarle que el 4 de octubre vamos a ser el próximo intendente de Ica, con el trabajo de cada uno de los colorados y de los buenos isteños. Gracias, José.
1: Bueno,
0: Pereira,
1: muchísimas gracias, ingeniero. Ingeniero Enrique Pereira, candidato por la lista número 1 para las próximas elecciones municipales de la ciudad de Ita. Bueno, la próxima semana Zapucay, el grito de la esperanza, camino a las municipales y Catulla Mujeres y Nalvides. Allá, sí, camino a las municipales ya. Luego, Catulla y Colomita, vean a gente hoy por y mi leñan de. Así mismo ya la tema esta. Bueno, muchísimas gracias a todos los amigos y firmas comerciales que siempre están acompañándonos a través de la 87.9 Radio 3 de febrero. Son las 18:46 minutos en todo el país. Voy a agradecer rápidamente a todas las firmas comerciales para que despidamos también el programa con dos temas musicales. El viernes juega la selección paraguaya, el viernes. Mañana ya es jueves, será. Peñan de corazón, ya palpita y será. 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Uy, una importante. Tenemos en Baiteña de la cuestión de Gatuya, con José Almidez. Sí, sí, ya no hay. Oña, tende Paiteña, andere. Mañana vamos a seguir hablando con. No sé llamarle ya disidente o disidencia del no son disidentes, pertenece a la afiliación del Partido Colorado, como Alberto Arias y el amigo Fidel León allá, pero hay que escucharle acá. Lo importante es dos cosas fundamentales que tienen que resolver ellos. Tres, Fidel León, Alberto Arias y el concejal Desiderio Arzamendia. ¿Por qué digo esto? Porque en caso que el intendente renuncie, pero tiene que renunciar, si quiere ser candidato, si no quiere ser candidato, entonces, diga tú, otro ojo. O terminar la mandato del periodo 2026. Y ahí tiene que definir quién puede ocupar. Dos colorados sin candidatura están. Elisel Achucarro, actual presidente de la Junta Municipal, y Marcelo Caballero. De entre estos dos, surge esto, voy a decir ya al finalizar, no me dijo eso el doctor Desiderio Arzamendia, puede ser el próximo intendente que va a culminar el periodo 2026. Para eso tiene que renunciar a su cargo de suplencia. Nos vamos, Almides, hasta mañana con Sapucaí, el grito de la esperanza.

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3: Hola, hola, ¿qué tal? ¿Cómo están? Un cordial saludo a toda la gente que nos sintonizan. Esto es Desestresate por la 87.9 FM. En la voz con ustedes es Smadi Viveros, en controles Almides DJ. Mensajes, saluditos, pedidos musicales al 0981-71-2899. 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